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Acabamos de escuchar John Sud a cargo de 21 Pilots. Y hablando de esta canción, resulta que arruinó los planes originales que tenían para todo el disco Trench, así como lo oyes. En una entrevista oficial, Tyler reveló que su plan inicial era crear un álbum con un sonido mucho más suave, ligero y acústico. Sin embargo, en cuanto terminó de componer y producir la agresiva sección final y los gritos de Jumpsuit, se dio cuenta de que la dirección del disco tenía que cambiar por completo. En sus propias palabras, para la revista admitió de forma divertida: luego escribí Jumpsuit y eso lo arruinó por completo, forzándolos a inclinarse hacia una producción mucho más oscura e industrial. Y qué bueno que pasó eso, porque la verdad es un gran disco, sin duda, de lo mejor que tiene 21 Pilots. Vámonos con Siddhartha, Pedacito de mi Corazón.

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Escuchamos In My Bag con Flo y también Glorilla. Y aunque esta colaboración con Glorilla es uno de los puntos fuertes de la rola en plataformas de streaming y en su video musical, el cual fue filmado en Atlanta, existe un detalle exclusivo de los formatos físicos. El verso de rap de Glorilla fue omitido en las copias físicas del álbum debido a los tiempos de manufactura y distribución de los CD y vinilos, por lo que en esos formatos físicos solo se escucha la versión interpretada enteramente por las tres integrantes de Flo. ¿Cómo ves? Quitaron a Glorilla, o más bien no la pudieron incluir. Qué sad, ¿no? Vámonos con Miranda 743.

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Escuchamos Compass con The Neighborhood a través de la frecuencia verde. Solamente 10 minutos y ya a las 7 de la noche. Qué gusto de verdad haberte acompañado hoy, 16 de septiembre. Espero que tu noche, tu cierre de semana sea lleno de muchas alegrías, de mucho trabajo, de momentos dignos de alegría. Que realmente lo pases chicles bomba donde quiera que te encuentres. Abrazo enorme para ti, vive y disfruta al máximo con Ultra 102.9. El día de mañana regreso contigo a partir de las 11 a.m. por tu estación favorita. Soy Rubén Darío. Que te vaya espectacular.

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3: ¿Cuánto cuesta?
4: Pues están en 60 pesos.
3: 60 pesos. Y entonces esta, ¿en cuánto me la puedes dejar?
4: En 50.
3: Para llevármela así como para animarme. ¿En 50 pesos?
4: 50 pesos.
3: Ok, ¿y si te compro dos?
5: ¿Cuántas veces has escuchado esa frase frente a un puesto de artesanías? Parece algo inocente, casi un juego. Pero, ¿alguna vez te has preguntado cuántas horas de trabajo, cuántas generaciones de conocimiento y cuántas manos están detrás de ese alebrije, de ese huipil, de ese barro negro que quieres llevarte por la mitad de su precio? El regateo es una práctica tan antigua como el comercio mismo. En México, tiene raíces profundas. Durante siglos, fue parte esencial de la vida en mercados y plazas. Un diálogo entre comprador y vendedor que iba más allá del dinero para convertirse en un vínculo social. Un acto de convivencia donde ambas partes salen ganando. Un centro de investigación ha estudiado el comportamiento de pequeños negocios artesanales que operan en condiciones de subsistencia y la conclusión es clara. El regateo indiscriminado que antes era juego, hoy tiene consecuencias graves.
6: El proceso es mucho tiempo. Por ejemplo, se tiene que urrir, enrollar el hilo, pero es todo esa mano.
5: Detrás de cada artesanía hay una inversión que no se ve. Horas de trabajo meticuloso, materias primas que cada vez cuestan más y la aplicación de técnicas que son patrimonio cultural transmitidas de generación en generación. Una pieza de barro negro de Oaxaca puede llevar días de moldeado, secado y bruñido a mano. Un rebozo puede requerir semanas en el telar. Cuando regateamos sin considerar eso, no solo minimizamos el valor de un objeto, afectamos directamente el sustento de una familia. Las ganancias del día de un artesano se van en lo básico: comida, salud, escuela, techo. Y los números hablan. Según el INEGI, las artesanías representan casi el 18% del Producto Interno Bruto Cultural de México, la actividad que más aporta a ese sector. Se estima que más de 8 millones de mexicanos elaboran productos artesanales, la mayoría de manos de mujeres indígenas. Sin embargo, el salario promedio de un artesano en 2025 fue de apenas 6.580 pesos al mes. Y el problema es más profundo de lo que parece. Desde hace años, las artesanías se perciben como simples souvenirs, lo que fomenta la búsqueda de precios bajos y desconoce el esfuerzo, la creatividad y el tiempo invertido en cada pieza. El regateo sistemático contribuye a una consecuencia dolorosa. Las nuevas generaciones ya no encuentran económicamente viable continuar con el oficio de sus padres y abuelos. El legado se rompe. La próxima vez que tengas un alebrije de Oaxaca, un rebozo de Tenancingo, un barro de Mata Ortiz o un bordado de Tenango entre las manos, recuerda que no estás comprando un souvenir. Estás sosteniendo siglos de historia, identidad y oficio. La UNESCO lo dijo claro. La artesanía es quizá el sector cultural donde más se percibe la tensión entre economía y cultura. Pregunta cuánto tiempo le tomó hacerlo, qué materiales usó,
7: de dónde viene la técnica.
5: Y antes de pedir rebaja, hazte la pregunta que de verdad importa. ¿Cuánto vale para ti que ese conocimiento siga existiendo? Un guión de Leonardo Santiago con información del portal Ciencia UNAM. Les saluda Mónica Genis.
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Son las 10 con 11 minutos.

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0: 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Son las 10:40.

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Son las 10:48.

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0: Son las 10:59.

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Son las 11:13.

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0: 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Son las 11 con 16 minutos.
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Son las 11:22.

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2: 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Son las 11:34.

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Son las 12:16.

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Son las 12:27.

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Son las 12:43.

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Son las 12:51.

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Es la 1:16.

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Es la 1:50.

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Son las 3:02.

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Son las 4:27.

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0: ¿Cuántos frascos tienes en tu baño que compraste porque a alguien te los recomendó, porque salían en un video o porque la etiqueta prometía milagros? Cremas, sueros, ácidos, jabones con nombres que suenan a clase de química, pero ¿alguna vez te has preguntado qué hay realmente dentro de esos frascos y si de verdad les sirven a tu piel? Hoy vamos a hablar de la ciencia que está detrás de tus cosméticos. Lo primero que hay que saber es que los cosméticos no son exclusivos para mujeres. Hoy existen productos para todo mundo. Shampoos especiales para hombres. Gel de limpieza para bebés. Desodorantes para piel sensible. Esmaltes de uñas. Cremas antiarrugas. Y detrás de cada uno hay una disciplina científica llamada química cosmética. Química cosmética. Que se encarga de formular productos para limpiar, proteger y mejorar el aspecto de la piel, el cabello, las uñas y los labios. Para formular un cosmético se necesita saber de anatomía, fisiología, química y hasta microbiología, porque hay que garantizar que el producto no se contamine con bacterias, mohos o levaduras. Un cosmético mal formulado no solo no funciona, puede dañarte la piel. Y aquí es donde entra la parte que todos quieren saber, los famosos ácidos. Pero antes, un dato clave. A partir de los 25 años, tu piel empieza a producir menos colágeno, la proteína que le da firmeza y elasticidad. Por eso, aparecen las arrugas. La piel pierde su capacidad de retener agua. Saber esto te ayuda a entender para qué sirve cada producto. El ácido salicílico se usa para tratar el acné. Reduce los poros y tiene efecto antiinflamatorio, pero puede irritar y aumenta la sensibilidad al sol. Así que si lo usas, bloqueador obligatorio al día siguiente. El ácido glicólico exfolia. Ayuda a retirar células muertas, aclara manchas y suaviza arrugas. Pero en exceso o en piel sensible, puede causar irritación. Y el ácido hialurónico, ese que está de moda, es un polisacárido que evita que la piel pierda humedad, mejora su elasticidad y disminuye líneas de expresión. Pero ojo, en exceso puede provocar el efecto contrario. Entonces, ¿cómo elegir bien? Primero, conoce tu tipo de piel o cabello. No te guíes solo por recomendaciones, porque si no tienes la misma dermis o el mismo sistema capilar que quien te invitó a probarlo, puedes llevarte una mala experiencia. Segundo, lee la etiqueta. Busca que diga dermatológicamente probado y libre de crueldad animal. Además, revisa que no contenga algún ingrediente al que seas alérgico. Y tercero, evita productos importados de manera ilegal, porque no cuentan con garantías sobre sus ingredientes. No tienen estudios que avalen su calidad y podrían ser dañinos para tu salud. Que sea bonito y barato no significa que sea seguro. Tu piel es el órgano más grande de tu cuerpo y el primero que da la cara por ti todos los días. Merece que lo que le pongas encima tenga ciencia, no solo mercadotecnia. Así que la próxima vez que estés frente al espejo con un frasco en la mano, hazte la pregunta que importa. ¿Esto de verdad es para mí? Con información de la doctora María Guadalupe Nava Arzaluz, de la FES Cuautitlán de la UNAM. Un guión de Leonardo Santiago, con información del portal Ciencia UNAM. Les saluda Mónica Genis.
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1: Muy bien, y vámonos con esta canción que se titula Alcancía. Ya son las 6:13 de la mañana.

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1: Muy bien, y nos vamos a ir con los horóscopos para ver qué depara el destino a tu signo.

0: Del zodiaco, así que pon mucha atención porque vamos a ver, por supuesto, el día de hoy qué onda con estos signos del zodiaco. Hoy que se siente como, no sé, como tipo lunes o un día así como fuera de, pero hoy es jueves, apenas es jueves.
1: Aries.
0: A ver, querido Aries, la energía de este día favorece los nuevos comienzos. Es un buen momento para resolver asuntos laborales que han permitido estar, pues, en tu vida de manera negativa. Y entonces todo eso que está estancado se va a volver en liderazgo.
1: Géminis. Tauro.
0: Vámonos con Tauro. La estabilidad que buscas comienza a formar y sobre todo señala que podrá recibir noticias relacionadas con temas económicos o laborales. En cuestión sentimental, la paciencia será tu mejor aliado. No todos los asuntos necesitan resolverse de inmediato.
1: Géminis.
0: Tu capacidad de comunicación será de una de las mayores fortalezas de este jueves. Aprovecha para prestar ideas, negocios o acuerdos en los que expreses realmente lo que piensas. También es un día favorable para organizar pendientes y poner en orden tus asuntos personales.
1: Cáncer.
0: Las emociones estarán más intensas de lo habitual. Será importante escuchar tu intuición, pero sin dejar los sentimientos que te controlen. En el ámbito familiar podría surgir encuentros o conversaciones muy significativas.
1: Leo.
0: La confianza que caracteriza a Leo te va a ayudar a destacar. Recomiendan aprovechar la oportunidad que aparezcan durante la jornada. Es posible que una pregunta interesante llegue cuando menos lo esperas, así que mantente atento a nuevas posibilidades.
1: Virgo.
0: Mi querido Virgo, tu temporada continúa impulsando a realizar cambios positivos. Es un buen momento para establecer objetivos claros y avanzar paso a paso. La organización y la disciplina marcarán la diferencia en temas laborales y económicos.
1: Libra.
0: El equilibrio será la clave del día. Podrías sentir la necesidad de tomar una decisión importante relacionada con tu futuro. Antes de actuar, analiza todas las opciones disponibles y evita dejar pasar o llevarte presiones externas.
1: Escorpión.
0: La energía favorece los procesos de transformación. Es un momento adecuado para dejar de lado o atrás todos los hábitos relacionados con cosas que ya no te aportan a tu vida. Podrían surgir oportunidades para fortalecer relaciones personales importantes.
1: Sagitario.
0: Tu deseo de aventura y crecimiento estará más presente que nunca. El día favorece los viajes, los estudios y la búsqueda de nuevos conocimientos. En el trabajo, una actitud positiva puede abrir puertas inesperadas.
1: Capricornio.
0: La perseverancia dará resultados. Señalan que este jueves puedes tener o avanzar en algún proyecto que has querido y que le has puesto el esfuerzo durante semanas. Mantén la concentración, evita distracciones con conflictos ajenos.
1: Acuario.
0: La creatividad será una herramienta poderosa. Es un buen momento para innovar, aprender algo nuevo o compartir con ideas que han tenido con otras personas. En el amor, la sinceridad puede fortalecer el vínculo de manera importante.
1: Piscis.
0: Mi querido Piscis, el día de hoy la sensibilidad que se caracteriza en Piscis estará muy activa. Deberías de cumplir con ciertos tiempos en tus emociones y cuidar tu bienestar. No todo el tiempo puedes estar triste. Tu tema que tú tienes es de que tu día será favorable para cerrar ciclos, enfocarte en los nuevos objetivos, pero también recuerda dejar atrás ya el pasado. Estos son los signos del zodiaco. Nos vamos a ir con la rola del recuerdo.
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5: Muy bien, y nuestro santoral de este 17 es para San Roberto. Muchas felicidades también para todos los cumpleañeros. Les mandamos un abrazo deseándoles lo mejor, que la pasen muy bonito. Todos los que hayan celebrado tanto todo pues este puentecito como también el día de hoy 17, les mandamos un abrazo. Por acá nos dicen: buenos días, un saludo y bendiciones para todos ustedes que laboran en Ultra, que día a día siempre con toda la actitud nos alegran e informan todos los días. Gracias, quisiera que me complacieran con las mañanitas para Dama, para Dana, que Dios derrame infinitas bendiciones y que le siga dando muchos años más de vida, salud, que Dios conceda sus deseos de su hermoso corazón. Ella está en Pahuatlán. Que se la pase súper bien, que disfrute muchísimo de su día y de todos los días de su vida junto a sus papás, que son grandes padres y que siempre los ha apoyado. Pásenla súper bien, por acá dice, pásala súper bien, niña hermosa. Y también por acá pues le mandamos un abrazo de parte del equipo de Ultra 102.9 para que celebre, disfrute muchísimo de su cumpleaños, nuestra cumpleañera Dana. Así que felicidades. Y también en general para todos los cumpleañeros, de verdad, mis mejores deseos. Les mando un fuerte abrazo, como les decía, a todos los festejados de este jueves. Y pues vamos a escuchar las mañanitas.
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0: Estas son las mañanitas que cantaba el rey David. 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
4: Muy bien, en nuestra nota interesante quiero contarle que hoy es Día Mundial de la Seguridad del Paciente, Día Internacional de la Música Country, Día Internacional de la Fiebre Mediterránea Familiar y también es Día Mundial del Síndrome de Kleefstra. Y bueno, pues el día de hoy también mandamos saludos a todos los radioescuchas que están en contacto con nosotros. Terminación 25, muy buenos días. 67, también gracias por sus frases. Dicen por acá... saludos desde la Sierra Mágica de Acasuchitlán. Manda saludos a todo el transporte público, en especial a los guarrios de la 57, las grandes firmas de la parte de Franco, Rola de Velas de Santa Fe y Karin León. Ultra Digital, la frecuencia más padre. Gracias por transmitir y saludos a la mamá de los pollitos, la Ruta Centauro. Recordar que llevan pasaje de oro. Muchas gracias, chicos, por escucharnos también, por supuesto. También por acá nos dicen, hola Dianita, buenos días. Puedes poner la de La Mañana Está Fresca y dice, puedes poner la de Like Animals de BTS. Muchas gracias. Maggie nos dice, Dianita, muy buenos días. Disfruta de este lindo jueves, que cada segundo de este jueves sea un día lleno de amor, sonrisas, bendiciones y felicidad. Nos manda también una frase y nos pides una complacencia, Maggie. Vamos a ver si la tenemos con mucho gusto. La canción de Celos de Fanny Lou, ya la estamos por acá buscando en la programación. También por acá vamos a ver qué más mensajes tenemos. Geito nos dice, buenos días, señorita Diana, que tenga un excelente jueves, Dios le bendiga, cuídese mucho, saludos para Verito. Dicen, buenos días, Dianita, le puedes mandar también un saludo a mi hija Luz Amara Vallejo, dile que la amo mucho y que la extraño mucho, le mandamos muchos besos y abrazos y que tenga un día maravilloso, Luz Samara, que nos está escuchando en este momento. Terminación 11.
5: Hola Dianita, soy Axel. Hoy voy a decir cómo está el día. Lluvioso con lluvia. Yo voy para la escuela, Dianita. Adiós, Dianita.
4: Adiós.
5: Bonito día, Dianita.
4: Igualmente, cuídate mucho y hermoso día. Terminación 54.
6: Hola Dianita, buenos días. Soy Regina Ovaldo Miranda y le mando un saludo a mi mamá y a mi papá, que los quiero mucho, y a mi abuelita.
4: Ok, muchas gracias, mi niña hermosa, y dinos por acá cómo se llaman, o bueno, les mandamos en general a tus papás, a tu abuelita, un fuerte abrazo y un saludo. Dicen por acá, saludos para ti, Dianita, muchas gracias. Terminación 14, muy buenos días, espero que te encuentres muy bien. Y pues vamos a ir con las complacencias, nos vamos a ir por acá con estas complacencias. Número 1, tenemos esto de Fanny Lou, que se titula Cero, súbela a tu radio, son las 7:14.

0: Muy bien, y después de escuchar esta canción de Fanny Lu, quiero mandar un saludo muy especial para Juliana Trejo Reyes, de su sobrino Abiel Zambrano y también de su prima Abby, que la pues felicitan, le mandan un fuerte, fuerte abrazo, la quieren mucho con todo el corazón. Feliz cumpleaños para Juliana Trejo Reyes. Y bueno, pues que le desean un día muy bonito. Por acá nos vamos a ir a un corte comercial, regresamos, pero bueno, nuevamente este saludo, recuerden, Juliana Trejo Reyes, este saludo es de tu sobrino a Abiel Zambrano y de tu prima Abby, que te desean un feliz cumpleaños y que la pases increíble, maravilloso, te quieren con el corazón. Y ahora sí, vámonos a un corte porque regresamos con más complacencias.
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0: Dani, nos vamos a ir con nuestra reflexión el día de hoy. Pongan muchísima atención. Y bueno, pongan mucha atención porque les voy a platicar sobre el cuento de reflexión que tenemos hoy jueves. Es que se siente como que el lunes, no sé, está bien, bien raro, ¿no? ¿Qué será? ¿Qué será? ¿Qué será? Pero está muy raro el día de hoy, que se siente como, les digo, como lunes, como que sábado, fin de semana, pero no, es jueves. Por eso mismo les voy a contar una frase de reflexión o un cuento que habla sobre disfrutar la vida, lo bonito de la vida todos los días. El cuento se llama La belleza de la vida. Había una vez una mujer que todos los días salía de casa con prisa. Tenía una lista interminable de pendientes y siempre pensaba en lo que le faltaba conseguir para sentirse verdaderamente feliz. Cuando tenga más dinero voy a disfrutar la vida. Cuando tenga más tiempo voy a viajar. Cuando todo esté en orden voy a ser feliz. Un día, mientras caminaba por la calle, se encontró con un señor sentado en una banca, observando tranquilamente los árboles. «¿Qué haces aquí sentado sin hacer nada?», le preguntó. El señor sonrió y respondió, «Estoy haciendo algo muy importante, estoy viviendo». Ella se quedó pensando. El hombre señaló un árbol y le dijo, «Mira sus hojas, hace unos meses eran pequeñas y verdes. Hoy algunas están cambiando de color y otras pues están cayendo». El árbol no se preocupa por las hojas que ya perdió, ni por lo que todavía no ha nacido, simplemente disfruta de la estación que le corresponde. Entonces la mujer comenzó a mirar a su alrededor. Notó el aroma del café que llevaba en las manos, escuchó a un niño reír, sintió el viento de su rostro. Recordó que hacía mucho tiempo que no se detenía simplemente para contemplar un amanecer. Comprendió algo que había olvidado. La vida no siempre necesita que todo esté perfecto para ser hermosa. A veces la felicidad está en una conversación con mamá, en la risa de un amigo, en un abrazo, en llegar a casa después de un día difícil, en una canción que nos trae un recuerdo, en tener salud, en despertar una mañana más y saber que todavía tenemos la oportunidad de comenzar de nuevo. Desde aquel día, la mujer siguió teniendo problemas, pendientes y días complicados, pero dejó de esperar a que llegara el momento perfecto para disfrutar, porque entendió que la vida no está hecha solamente de grandes acontecimientos, está hecha de pequeños momentos que sin darnos cuenta terminan convirtiéndose en nuestro recuerdo más importante. La reflexión es que no esperemos a tenerlo todo para disfrutar la vida. A veces, mientras estamos esperando que llegue algo extraordinario, estamos dejando pasar lo extraordinario que ya tenemos frente a nosotros. La vida sucede hoy. Detente un momento, mira a tu alrededor y descubre todo aquello que merece ser agradecido. Así que disfruta de este jueves comercial.
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0: Y les voy a platicar una frase motivadora de hoy. No necesitas que el día sea perfecto para tener un buen día. A veces hasta en medio de la lluvia, como un jueves de hoy, la vida nos regala momentos que valen mucho, mucho la pena disfrutar.
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0: Y les voy a contar, ¿sabían que los koalas? Porque les voy a platicar de los koalas, unos animales muy bonitos. ¿Sabías que duermen de entre 18 a 20 horas al día? Ustedes manden un corazoncito verde. ¿Quién le gustaría ser un koala? Y es que esto se debe a que su alimento está basada principalmente en hojas de eucalipto, que aportan poca energía y son difíciles de digerir. Un dato mucho más curioso es de que los koalas tienen huellas dactilares parecidas a las de los seres humanos. Incluso, ¿qué creen? Pueden confundirse a simple vista.
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0: Ultra Kids, si estamos con la lluvia, va a estar nubladito, hoy no va a salir el sol, nos marca que la máxima será de 20 grados con mínima de 12, nos marca en este momento pues que está nubladito en Tulancingo, de aquí hasta como la 1 de la tarde, pues va a estar así el clima como ahorita, de repente sin lluvia, de repente nada más nublado. Y bueno, de las 12 en adelante hasta, híjole, las 11, 12 de la noche va a estar con lluvia intensa durante toda la tarde. Así que pues tomen en cuenta eso, abríguense bien por favor y disfruten mucho de este jueves comercial. Por eso les voy a dar una recomendación. Como el clima está lluviosito, pueden aprovechar para hacer una pausa y cuidarse un poquito. Los niños, ahí les va, ¿eh? Si no pueden salir o van a la escuela, ejemplo, pueden aprovechar para jugar en familia, leer un cuento, hacer dibujos, armar un rompecabezas o preparar algo sencillo con mamá o papá. Que la lluvia no significa que te vas a aburrir en casa. Para los adultos, si tienen que salir, lleven paraguas o impermeable, calzado antiderrapante y conduzcan sobre todo con muchísima precaución, porque recuerden que, pues, ejemplo, ahorita en la bajada de San José se pone complicado, peligroso, entre muchos puntos más de Tulancingo, así que manejen con precaución, por supuesto, porque el pavimento mojado reduce la adherencia y la visibilidad, que puede disminuir, entonces a tomarlo mucho en cuenta y tomen sus precauciones.
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0: ¡Ay, qué rico! Y aprovechen para hacerse un cafecito, pongan música mientras van en camino a la escuela, disfruten de rola contra rola.

0: disfruten del sonido de la lluvia, también está bien bonito. Yo ahorita lo escucho aquí en cabina y está padrísimo, muy relajante, así que a disfrutar y a bajar un poquito el ritmo en este clima de hoy, jueves comercial. Y cuéntenme, ¿cómo amanecieron Ultra Kids? ¿Cómo están el día de hoy? Corazón verde feliz, negro inmensamente feliz, amarillo más o menos, rojo triste o enojado, azul es que tienes sueño y el blanco es que tienes frío y el gris es que ya se te hizo tarde. Yo hoy amanecí sinceramente con corazón azul, muriéndome de sueño, muy cansada, no sé por qué, es que yo creo que este puente, no sé, a mí sí me afectó, Se disfrutó, pero sí afectó porque pues las celebraciones y todo. Y yo estoy en corazón azul con mucho sueño y en corazón verde también porque estoy feliz, por supuesto. Y en corazón blanco, creo, porque hace un poquito de frío. Ustedes cuéntenme cómo están. Mientras nos vamos a ir, hoy nuestro rola contra rola va a ser muy diferente a todos. Porque hoy vamos a poner canciones de un solo artista como tal y de ese vamos a votar cuál nos gustaría que se quede. Están buenas las canciones, así que vamos a ver, y mañana lo vamos a hacer igual de un solo artista, pero bueno, el día de hoy toca de Shakira y la canción número uno.
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0: Canción número uno que tenemos el día de hoy es, son de Shakira y es la de Die Die con Burna Boy.

0: Así que bueno, los invito a todos ustedes a votar a través de WhatsApp. Recuerden, por la canción que más les guste. Y pues que obviamente en esta mañana... En esta mañana nos digan cuál es la canción que más les gusten. Recuerden, canción número 1, Dai Dai de Shakira. Canción número 2, Waka Waka. Canción número 3, Soul de Sudáfrica. Digo, Soul de Shakira. Así que vamos a ver qué canción es la que gana el día de hoy. Por acá nos dicen, Dianita, muy buenos días. Le queremos mandar un súper saludo a Dancito, nuestro primo, porque muy pronto ya será hermano mayor. Y estamos muy orgullosos de él porque sabemos que va a ser muy cariñoso con su hermanita. Te queremos mucho, Adancito, y siempre puedes contar con nosotros porque te amamos muchísimo. Saluditos de parte de Vivi y Joshua. Gracias, Dianita. Un fuerte abrazo. Terminación 72.
1: Muy buenos días. Soy Berito. Y es momento de conocer cómo estará el clima para este jueves 17 de septiembre en Tulancingo. La temperatura mínima será de 12 grados centígrados y la máxima llegará hasta los 24 grados. El cielo estará nublado, así que no olviden salir preparados con la sombrilla. Yo soy Berito y seguimos aquí en el madruguete.
0: Gracias, Berito preciosa, qué buena recomendación del clima, ya saben, y sobre todo a sacar el paraguas en esta mañana, abríguense muy bien, por favor. Oigan, y qué bonito, ya estamos a nada de entrar a las fechas también de octubre, noviembre.

0: noviembre, estas fechas súper lindas. Terminación 15.
1: Hola, Anita, soy Elena. Le mando saluditos a mi mamá que está trabajando y a mi papá que está llevándome a la escuela, por favor. Gracias. Hola, Anita, mi corazón está de color azul.
0: Tienes igual un poquito de sueño, mi niña. Dicen, hola, muy buenos días. Saludos para Yareli y Ulises que están alistándose para ir a la escuela y escuchando desde Metepec, Hidalgo. Muchas gracias que nos escuchan en Metepec. Que tengan una excelente mañana. Les mandamos un abrazo. Dicen, buen día. Espero que todos tengan un excelente jueves de plaza, pero en especial para Eva, Valeria, Sofía, Mateo y Alex, de parte de su prima Mariel, que los quiere mucho. Un abrazo. Madi.
2: Hola, Dianita. Voy de camino a mi escuelita. Le mando besitos a mi papi. Voto por número uno. Adiós. Bye. Besitos.
0: Adiós, preciosa. Jalil.
3: Saludos, Mili. Y mami, saludos.
4: Dinita, buenos días, espero que estés muy bien. Le mando un saludo a mi abuelita y a mi tía Lupita y a mi tío Paco. Gracias. Ese corazoncito negro y blanco.
0: Gracias, mi niña. Tienes frío y estás muy feliz. Eso está muy bien. Por acá dice, hola, Dianita, somos Mati, Seba, Santi y mi abuelito y votamos por la número uno. Santi.
5: Dianita, buenos días. Voto por la uno. Y mi corazón ahorita es mucho blanco porque tengo mucho frío. Bye, soy Santi.
0: Ay, mi Santi, abrígate bien, ponte una chamarrita por allá y tómate a lo mejor algo calientito. Dicen, buenos días, voto por la número 2. Terminación 14 dice, Dianita, me llamo Matías, voto por la 1, estoy en corazón verde y azul. Dice, y voto por la 2. Terminación 59.
6: Hola, Dianita, soy Bárbara. Amanecí con corazoncito blanco y azul. No quiero ir a la escuela. Te mando un saludo a mi mami y a mi hermano Lalo. Adiós. Voto por la número uno. Y para mañana puedes poner alguna de tipo de Twice. Si se puede, la de What is Love.
0: Ok, mi niña hermosa. Ay, ya sé, yo estoy como tú, de que no quiero ir a la escuela. Yo dije, no quiero ir a trabajar. Pero no, hay que ir a la escuela, hay que ir a trabajar. Y ya el fin de semana descansamos, mi niña preciosa. Por acá dicen, hola, Dianita, buen día. Mi papá, mi mamá y yo votamos por la 1. Gracias. Terminación 99.
7: Hola, Dianita, yo voto por la número 1. Bye.
0: Gracias, mi niño. Dicen, muy buenos días, excelente juevesito. Te saludo desde la ruta Tulancingo, Cuautepec, de Los Aritos. Y voto por la canción número 3. Terminación 11.
8: Hola, Dianita, soy Axel. Voto por la canción número 2. Mi papá vota por la 1.
0: Gracias, mi niño, te mandamos un abrazo. Feliz jueves. Maggie dice, hermosa Dianita, voto por la canción número 2. Terminación 32.
9: Día Dianita, soy Osvaldo y voto por la número 1.
0: Gracias, Osvaldito. Por acá nos dicen, hola, muy buenos días, por favor, la canción Kawasaki de Santos Bravo, por favor, y voto por la número 2. Terminación 31.
10: Hola, Dianita, buenos días. Mi mamá vota por la canción número 1. Mi hermana por la 2 y yo por la 3. Gracias, bonito día. Estoy en corazoncito blanco, negro y gris. Soy Samadi. Bye, te mando un abrazo. Voy en camino a la escuela. Bonito día.
0: Gracias, preciosa. Éxito en la escuela. Dice Huicho, hola, Dianita, buenos días y lluvioso día. Aquí el Huicho ya reportándose y espero que estés bien. Y voto por la de Guaca Guaca, que es la número 2. Gracias, Huicho. Esa canción siempre les encanta bastante, ¿eh? Terminación 07.
11: Hola, Dianita, buenos días.
12: Hola, Dianita, hola, voto por Redote y mi mamá.
13: También. En esta mañana
12: sí, también.
13: Es la canción que más les
12: y mi corazón es verde.
13: Bye.
12: Bye.
0: Gracias, mi preciosa. Te mando un saludo y un abrazo. Y nos vamos a ir con la canción ganadora. Ahorita regresamos con los demás saludos. Vámonos con esta canción que acaba de ganar el día de hoy y se titula Waka Waka, es la que tuvo más votos, de Shakira, sobre tu radio 750.

0: Muy bien, y bueno, tenemos más mensajes por acá a través de WhatsApp. Muchas gracias a todos los que pues se ponen en contacto con nosotros. Y pues vamos a seguir viendo por acá. Tenemos más mensajes, más audios que nos están haciendo llegar. Terminación 17.
1: Hola, Leonita. Soy Ulises. Voto por la 3. Estoy muy feliz y con sueño y frío. Bye.
0: Gracias, mi niño, dicen Dianita. Soy Jimena López, voto por la número 3. Mi papá y mi hermano Juan Pablo votan por la canción número 2. Terminación 85.
2: Buenos días, Dianita. Soy Camila y voto por todas las canciones. Y mi mamá también. Bye, Dianita. Te quiero mucho. Yo estoy en Corazoncito Negro.
0: Gracias, Cami preciosa. Yo también los quiero mucho y les mando un abrazo, por cierto. Terminación 34.
3: Buenos días, Dianita. Somos Abril y Luna y votamos por la canción número 3 y 1. Estamos en Corazoncito Negro. Bye.
0: Hola, preciosas, qué gusto escucharlas, un fuerte abrazo y qué bonito que... Creo que no las había escuchado antes, así que muchísimas gracias. Terminación 79.
4: Hola, Dianita, soy Tylee. Hola, Dianita, soy Tylee. Y le mando un saludo a mi primo, porque... a mi primo Alonso, porque se va a la escuela. Besitos, Dianita. Mi corazón es de color verde. Bye, Dianita. Te quiero. Dianita, me gusta la lluvia.
5: Hola, Dianita. Soy Tali. Voto por la número 1. Mi corazón es de color verde. Besitos, Dianita. Te quiero.
0: Besitos, preciosa. Les mando un abrazo. Que tengan muy bonito día. Terminación 20.
6: Buenos días, Dianita. Buenos días. Yo soy Nat. La radio escucha. Es corazoncito verde y quiero ser un koala. Porque siempre me tengo que levantar temprano. Y voto por la número 1. Bye, bye.
0: Gracias, preciosa. Yo también no quisiera ser un koala, ¿eh? Terminación 59.
7: Hola, Dianita. Buenos días. Soy Dania y voto por la número 2 y mi mamá por la número 1. Voy para la escuela, bye.
0: Bye, mi niño. Terminación 87.
8: Hola, Dianita. Vota por la canción número 2. Adiós.
0: Adiós, mi niño Jalil.
9: Corazón azul.
0: Corazoncito azul. Terminación 57.
10: Hola, Dianita. Buenos días. Soy Zoe. Yo voto por la número 1, mi hermano por la 3 y mi mamá por la número 1. Bye. Y saludos para mi papá que está trabajando. Bye.
0: Adiós. Gracias. Por acá también le mandamos un saludo a... Dice, hola, excelente día. Saludos a Maxi Alarcón y Kenny Arrieta. Votan por la de Kenia. Dice, vota Kenia por la número 1. Ok, Heito, gracias por estar en contacto, Heito. Por acá nos dicen, voto por la canción número 2. Huicho, gracias también por estar en contacto. Saluditos, nos vemos más tarde, por supuesto. Terminación 55.
11: Hola, Dianita. Le mando un saludo a mi amiga Taylee de Colegio Cima. Y también a mi papá y a mi abuelo que están trabajando.
0: Gracias, mi niña. Terminación 40.
12: Hola, Diana. Buenos días. Soy Julio. Le mando un saludo a mis tíos. Yo voto por la canción número 1.
0: Gracias. Terminación 37.
13: Hola, Dianita. Soy Allison. Te mando muchos abrazos y le mando saludos a mi hermano porque está en la escuela. Bye.
0: Gracias, Alice, preciosa. Te mandamos un abrazo. Dicen Dianita, Ultra Digital, la frecuencia más padre. Manda saludos nuevamente a la Ruta Centauro de parte de Frank. Recordar que llevan pasaje de oro y les mandamos un abrazo, chicos. Que tengan un excelente día todo el transporte público, en especial para la Ruta Centauro. Muy feliz jueves. Y bueno, pues muchas gracias a todos los que nos estuvieron sintonizando. Que tengan una excelente mañana, que les vaya increíble. Llegó el momento de despedirnos del programa. Ya sabes, estás en el Madruguete Morning Show, pero ya viene Ultra Noticias Hidalgo en esta primera edición contigo. Mi nombre es Yana Montiel y yo te veo más tarde de 2 a 6. Cuídense mucho. Chau, chau.
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Bueno, según yo, es que ahora es por microzonas, ni siquiera por microregiones. Según yo, hasta 5:30 de la mañana estaba pues abierto el cielo. Ahorita más o menos está escampando, pero pues iba a estar lloviendo. Al ratito platicamos con Abner, pero todo indica que vamos a estar así de húmedos lo que resta del jueves comercial, por cierto. 8:04, muy, muy buenos días. Aquí andamos con el gusto de saludarle y retomando actividades después de este... pues esta fecha de asueto, porque no es puente, obviamente, ¿no? 8:04 y pues vamos a ir abriendo con un tema que debe de ocupar, no preocupar, el incremento en 8%, más de 8%, en la tasa de suicidio, sobre todo entre jóvenes en el estado de Hidalgo. Este dato que trae la Secretaría de Salud del estado de Hidalgo, y no es únicamente la bronca, sino el trapito que están proponiendo acerca de pues vigilancia en cuanto a salud emocional, en cuanto a salud mental hacia las y los jóvenes. Y bueno, de inmediato nos seguimos en el primer bloque, nos seguimos acerca de una versión que por ahí surgió acerca de una intención, o una presunta intención más bien, de hacer un examen toxicológico a estudiantes de la secundaria 1, lo cual rechaza la Secretaría Pública del estado de Hidalgo y señala que para esto se tienen que seguir una serie de protocolos, que no es nada más así como así. Platiquemos de eso, platiquemos también acerca del tema que el martes por la tarde comenzó incluso a viralizarse, la presencia de un video en redes sociales donde la candidata a Enlace Vecinal en Santana Huitlalpan señala sentirse vulnerable porque señala que ha sido víctima de intimidación, sobre todo en la reunión o reuniones que se han sostenido para resolver pues cómo va a quedar la elección en esta comunidad de Tulancingo. Detalles de las fiestas patrias, en donde la presidenta de México el día de ayer en el desfile conmemorativo al 216 aniversario del inicio de la guerra de lo que ahora se llama Independencia de México, señaló de que no permiten injerencia de los Estados Unidos. Injerencia, uno entiende que estaban hablando de los Estados Unidos, que no dijo nombre y apellidos al respecto. En el estado, tranquilidad, señala el secretario de Seguridad Pública del estado de Hidalgo que saldo blanco, lo mismo que los municipios de la región Tulancingo, afortunadamente, no tan saldo blanco en la Huasteca, donde el martes 15 de septiembre conocimos en principio de una persona que fue localizada sin vida en un tramo carretero dentro del municipio de Lolotla, y horas después supimos que se trataba de un sacerdote. El tema ha escalado incluso a la conferencia del Episcopado Mexicano, donde se está pidiendo pues una rendición de cuentas, una investigación al respecto de lo que ocurrió. Después de que se votara en el Congreso del Estado de Hidalgo la reforma política que no incluye el tema de equidad de género bajo el formato de dividir al Estado en dos listas, el gobernador Julio Menchaca Salazar señala que hay un riesgo de que en las próximas elecciones quedan menos alcaldesas porque no hay una certeza, por lo tanto, de una mecánica para poder garantizar la equidad de género. Y también declaraciones del secretario de Educación Pública del Estado de Hidalgo, que después de la manifestación fortísima que hubo el pasado domingo durante la rendición de cuentas de la presidenta Claudia Sheinbaum en Pachuca, pues dijo que no han querido dialogar los estudiantes del MEXE. Por su parte, el delegado de Gobernación en el estado de Hidalgo señaló que van a sentarse para ver pues la demanda acerca de que les entreguen así que el plantel completitito, las instalaciones del plantel completitito, y el procurador de justicia del estado de Hidalgo señaló que siguen las investigaciones, que están corriendo las investigaciones respecto a la muerte que se está investigando bajo la causal de homicidio de uno de los estudiantes de dicha casa de estudios. 8:07, no estamos tan monotemáticos, me queda claro que uno de los grandes temas es las fiestas patrias, pero hay mucho que platicarle en la edición de Ultranoticias Hidalgo de este jueves 17 de septiembre del 2026. Bienvenida, bienvenido.

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2: Escucha el monitor vial Ultra. En Ultra son las
3: 8:08.
2: La temperatura es
3: 16 grados.
2: Alerta verde. Alerta verde.
3: Fluido tráfico vehicular en Boulevard Bicentenario en el tramo Matamoros a Puente Jardines del Sur.
2: Alerta amarilla. Alerta amarilla.
3: Lento tráfico vehicular en carretera Tulancingo Santiago Tulantepec en el tramo La Y Medias Tierras. Tome precauciones.
2: Alerta roja.
4: Alerta roja.
3: Fuerte y constante caída de piedras y tierra sobre carretera Tulancingo-Tenango de Doria, así que circule con precaución.
2: Recuerda que no circula.
3: Si va a viajar el día de hoy a la Ciudad de México, zona metropolitana, le queremos recordar que no circulan vehículos con color de engomado verde, terminación de placa 1 y también 2.
2: Este fue el monitor vial de Ultra.
5: 8:09 en este momento, gusto en saludar y compartir con ustedes este espacio de información, análisis, opinión y denuncia. Gracias infinitas por estar con Ultra Noticias Hidalgo. Y pues esperemos que haya sido una buena conmemoración de fiestas patrias, que haya sido tranquilo. El parte general, reitero, de las autoridades en materia de seguridad pública en el estado de Hidalgo es de saldo blanco, aunque pues no nos dejan de faltar las sonrisas con las muchas cosas que ocurrieron en el marco de las fiestas patrias. El abucheo a la alcaldesa de Tepeji del Río, que háganme favor, o sea, intentaron cortar la transmisión quitándole el audio, la transmisión oficial, quiero decir, por parte del gobierno de Tepeji del Río, poniéndole mute, nomás que dejaron a la alcaldesa en calidad de Chaplin, nada más moviendo la boca. Híjole, en Pisaflores, donde el arreo de la bandera fue al revés, se pusieron al revés la bandera en Pisaflores, el alcalde de Lota en Sinaloa, ya en asuntos más nacionales, haciendo invitación al informe de gobierno de una manera, es que muchas personas criticaron y consideraron que la ropa que traía, que rememoraba un uniforme militar, como que era muy estrafalario, ese que a gustos. Y pues bueno, un asunto que afortunadamente no pasó a mayores, la caída de un par de escaramuzas que pertenecen al ejército mexicano, prácticamente frente a la presidenta de México, en su paso por Palacio Nacional por el Zócalo de la Ciudad de México. Al ratito les lanzamos y yo espero que haya sido, insisto, unas buenas fiestas patrias o un buen descanso quien se lo tomó, como quiera que sea. Aquí andamos. Isa, un gusto saludarte como siempre. Buen día, ¿cómo estás?
3: Muy buenos días, Daniel, buenos días a todo el auditorio. Bien, ya estemos listos como siempre para transmitir información y los invitamos a que se queden con nosotros hasta en punto de las 10 de la mañana.
5: Vamos arrancando, Isa, gracias, muy buenos días. Vamos arrancando con el tema de que no es tan patrio, pero sí es ocupante, no preocupante, de salud emocional, y concretamente lo que está pasando con la salud emocional de las y los jóvenes entre los 12 y 29 años de edad, que es el parámetro que se considera biológicamente y oficialmente de la población de este sector. Y concretamente lo que señala la salud del estado de Hidalgo acerca de el índice de suicidios de personas jóvenes, en este caso, que deciden terminar con su vida por propia voluntad. Un 8%, poco más de 8% ha aumentado la incidencia de suicidios entre las personas de esta edad, 12 a 29 años de edad, en el estado de Hidalgo, en el comparativo entre los años 2025 y 2026, lo que se va contando. Cuando se levanta el acta de defunción y cuando se inician las investigaciones, en los casos que se tienen que iniciar investigaciones respecto a la muerte de una persona, insisto, en el acta de defunción no te ponen que fue por suicidio, sino pues las causas que con la que se haya cometido, la situación bajo la que se haya cometido. Pero ya cuando empiezan las investigaciones, cuando ahondas en el tema, cuando le escarbas, te das cuenta que hay circunstancias que ahorita tocamos base con Jess Romero, a quien siempre agradecemos el apoyo en la producción general de este espacio, así como en las redes sociales y las plataformas digitales. Cuando se empieza a ahondar en las causas, empiezas a encontrar que hay eso, causales que implican que una persona decida terminar con su vida. En alguna ocasión escuché a un especialista en salud mental, psiquiatra pues, que decía que es una paradoja el suicida, que por una parte es un valiente al decidir acabar con su propia vida, una situación que tampoco está tan nada padre, y que por otra parte es un síntoma de cobardía al no enfrentar las broncas que tienen. Insisto, lo que hemos dicho, la salud emocional tendría que ocuparnos, no preocuparnos, sobre todo desde hace mucho tiempo, pero sobre todo a partir de la pandemia. Y tendríamos que dejar de dar palmaditas en la espalda y decir échale ganas y ver qué es lo que está pasando, sobre todo a este incremento que es bien importante entre ambos periodos de 2025 y 2026. Muy buenos días.
0: Muy buenos días, Daniel. Buenos días también, Isa, y buen día a todo el auditorio. Efectivamente, en cuanto a cifras, la tasa de suicidios en el estado de Hidalgo se incrementó al menos un 8.2% entre los años 2024 y 2025. Esto fue lo que informó la titular de la Secretaría de Salud en Hidalgo, Vanessa Escalante, en el marco del Día Mundial de la Prevención del Suicidio. En conferencia de prensa, la funcionaria detalló que durante el 2024 se registraron 146 muertes por suicidio, de las cuales 115 correspondieron a hombres, 31 a mujeres. Además, los servicios de salud atendieron 1.020 intentos de suicidio, entre ellos 340 correspondientes a adolescentes de entre 15 y 19 años de edad. El año pasado se reportaron 159 casos de suicidio, siendo en su mayoría de jóvenes de 15 a 19 y de 20 a 24, mientras que en lo que va del 2026 suman más de 40 casos de personas que se quitaron la vida. Además, los servicios de salud atendieron 1.020 intentos de suicidio, entre ellos 340 correspondientes a adolescentes de entre 15 y 19 años de edad. Son en las zonas urbanas en el estado de Hidalgo donde existe el principal registro.

0: 4. Se trata de los municipios de Tizayuca, en Pachuca, Tulancingo, Mineral de la Reforma, Ixmiquilpan, Tula, Metztitlán y Huejutla principalmente. También se ha detectado que los principales factores para tomar la decisión de suicidarse son violencia, situaciones emocionales, abandono, dificultades económicas, entre otros. Ante este panorama, la Secretaría de Salud en Hidalgo realiza una campaña de sensibilización que incluye a la familia, el paciente, maestros, madres y padres de familia, así como también compañeros de trabajo. La gran mayoría de los casos son grupos de jóvenes, que es lo que más nos preocupa. Por eso hacemos la convocatoria. No solo necesitamos hablar con los jóvenes, sino buscar a los grupos familiares, es lo que enfatizó Escalante Arroyo. Y es que a partir del mes de octubre se realizarán mesas de trabajo en las jurisdicciones sanitarias de la entidad para revisar los temas de salud mental y emocional. Quienes podrán participar en las mesas son asociaciones civiles, personas que estuvieron en alguna situación de adicción que ya la superaron, personas que estén viviendo diferentes circunstancias y que alguien de su familia esté en el tema de las adicciones o en el tema de trastorno de depresión o ansiedad.
1: No, en principio hago una corrección, ofrezco disculpas porque dije que era el comparativo 2024-2025-2026. Es el comparativo 2024-2025. 2026 se está haciendo, por obvias razones, todavía el conteo. Y tan solo de los intentos de suicidio, es la tercera parte de los casos que han atendido las instancias de atención a emergencias. Yes.
0: Efectivamente, llama muchísimo la atención estas cifras, pero también los grupos de edad, porque se refleja que son personas jóvenes, entonces ahí también está un asunto a atender.
1: Sí, hay que no minimice el asunto de la salud emocional, y el acudir a un especialista no significa que se esté, voy a decirlo de manera coloquial, pero no irrespetuosa, no significa que se esté loco, sino que se requiere eso, ese apoyo para evitar llegar a estas causales.
0: Así es, tocaste un tema muy importante, Daniel, el tema de la salud mental, que luego dejamos de lado, y justamente que este grupo de edad de adolescentes y jóvenes es el que pues presenta mayor tasa. Sí llama muchísimo la atención de la importancia también de tener esa comunicación con la misma familia, la detección temprana, pues también detectar estas señales de riesgo de alarma que en muchas ocasiones las normalizamos.
1: 20 minutos de conversación al día, por lo menos 20 minutos de conversación al día entre familia, no únicamente hacia al adolescente, sino entre familias.
0: Así es, y pues un trabajo en conjunto, comenzando por la familia, la escuela, incluso pues el trabajo. Entonces, ahí está, un punto pendiente.
1: Buen día, Jess, a tus órdenes.
0: Buen día.
1: Gracias, 8:18 a.m. Y pues en otro orden de ideas, pero que tiene que ver precisamente con la atención a los jóvenes. Un poquitito antes de iniciar el ciclo escolar 2026-2027, comenzó a correr una versión no confirmada, por lo menos no oficialmente, sí por parte de padres de familia de la secundaria general 1 aquí en Tulancingo, en el sentido de que se aplicaría un examen toxicológico al hacia los estudiantes. En mi reciente visita a la región, visita de trabajo en el sector de educación en el estado, Natividad Castrejón, de entrada rechazó esta versión y dijo que algo muy lógico. No es únicamente así como que la decisión de que se hacen exámenes toxicológicos, sino todo el protocolo que tiene que haber alrededor, Isa.
2: Es correcto, Daniel. La Secretaría de Educación Pública de Hidalgo no ha autorizado como tal la realización de exámenes toxicológicos dentro de los planteles educativos de ningún nivel, así lo aclaró Natividad Castrejón Valdés, quien es titular de la dependencia estatal. Todo esto tras versiones para algunos padres de familia con hijas e hijos también que acuden a tomar clases de secundaria general número 1 en Tulancingo. Parte de lo que dijo y señaló al respecto Castrejón Valdés fue lo siguiente. Un caso de este tipo tendría que consultarlo primero en la Subsecretaría de Educación Pública, Educación Básica, perdón, con su director general y luego ver los protocolos que marcan los derechos humanos, así como también los reglamentos de la Secretaría y también con el consenso de los padres. Y pues algunas madres, así como padres de familia y tutores, señalaron que autoridades del plantel educativo les informaron hace unos días que pues estarían realizando exámenes toxicológicos, para lo cual, pues de ser necesario, debería otorgar su conocimiento, consentimiento, y pues al respecto también el titular de la SEP Hidalgo enfatizó que la instancia estatal pues no ha autorizado como tal la aplicación de exámenes para pues ahora sí que alguna institución en particular y mucho menos en forma generalizada. Entonces sí reiteró pues que una medida de esta naturaleza no puede tomarse únicamente a partir de una decisión

0: entorno escolar sano y pacífico. Y pues en este plan se estableció también la participación de maestros y padres de familia para poder prevenir y evitar pues introducción de armas o drogas u objetos también prohibidos e incluso peligrosos a las escuelas de educación básica. Parte de lo que se va a conocer, Daniel, precisamente con este rechazo por parte de la SEP Hidalgo de tener como tal información sobre la aplicación de supuestos exámenes toxicológicos en secundaria aquí en Tulancingo.
1: Ahora sí que espérense tantito, si nos preocupa la salud emocional y la salud física y en general de las y los muchachos, de las señoritas también, pero no es así nada más de vamos a hacer examen toxicológico, que por cierto no ha habido ninguna versión, ninguna declaración por parte de la directiva de la secundaria 1. Reitero, no es un asunto que sea tan oficial, pero sí se conoció por versiones de padres de familia. A la pausa, si nos permite, Cisa.
0: Así es, vamos a hacer una pausa ya en este momento, son las 8 de la mañana con 22 minutos y en un momento más regresamos con más información.
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0: Buenos días. Hoy en el Minuto Musical escucharemos a Ana Lila Downs Sánchez, más conocida como Lila Downs, cantante, intérprete, compositora, productora discográfica y actriz mexicana. Ella canta en diversos idiomas de América del Norte, principalmente en español e inglés. En su estilo musical reivindica sus raíces mexicanas y la de los pueblos indígenas de México, interpretando melodías en diversas lenguas, entre los que destacan sobre todo el mixteco, zapoteco, maya, purépecha y náhuatl, además de las músicas regionales de México, basándose en los sonidos de Oaxaca. Esto se llama Agua de Rosas. Seguimos en Ultranoticias Hidalgo.
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2: Ya las 8 de la mañana con 28 minutos y por supuesto que le vamos a compartir las efemérides de este día. Vamos a ver qué fue lo que sucedió un día como hoy. Hablamos de un 17 de septiembre y comenzamos también, como siempre, desde casa. Pero en 1905 nació en la ciudad de Tulancingo de Bravo el distinguido político, militar y deportista Raúl Fernando Robert, quien ganó la medalla de bronce con la selección mexicana de baloncesto en las Olimpiadas de Berlín de 1936. También le contamos que un día como hoy, pero el 2014, el presidente Enrique Peña Nieto inauguró la autopista México-Tuxpan, comunicando de manera pues más eficiente de la ciudad de Tulancingo con el Golfo de México y la capital del país. Un pues sí, importante, igual, en situaciones de comunicación vial. También le comentamos en temas más generales que un día como hoy, pero en 1964, se inaugura el Museo Nacional de Antropología, ¿sí? Precisamente fue un día como hoy, pero de 1964. También un día como hoy, pero en 1820, nace Tomás Mejía en Pinala, Amores, Querétaro. Militar indígena otomí, que pues fue un general conservador muy muy destacado, peleó contra pues ahora sí que estadounidenses en la reforma al lado del conservador y también fue único general que nunca abandonó a Maximiliano. También un día como hoy, pero en 1852 muere Francisco Javier Echeverría. También un día como hoy, pero en 1942 muere Alfonso L. Guerra, biólogo hidalguense de origen, bueno, que de alguna forma sí tenía un origen desde la Ciudad de México, pero pues fue una figura bastante destacada. Ya en ese momento son las 8 de la mañana con 30 minutos. Continuamos mientras tanto con más información.
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3: 62 años cumple el Museo Nacional de Antropología e Historia. Los que vivimos en la zona centro del país y que hemos pasado por la escuela, no tanto como estudiantes, ¿no?, sino los que hemos pasado por la escuela, nos ha tocado por lo menos alguna visita en algún momento de nuestra vida académica al Museo Nacional de Antropología. Es una maravilla. No únicamente lo digo desde el punto de vista de arquitectura, sino obviamente el patrimonio que contiene este museo. Bueno, Reportero Ciudadano es la campaña permanente que tenemos para usted y por supuesto por usted para dar a conocer lo que está ocurriendo en su comunidad, en su colonia, en su barrio, en donde usted vive, a través de fotos, videos, su propia voz, conocer los reportes, conocer qué es lo que está sucediendo, con la finalidad no únicamente que sea parte de la dinámica informativa de Ultranoticias Hidalgo, sino que ello sirva también para hacer resoluciones de lo que está ocurriendo en la localidad donde usted vive. Le invitamos a que se comunique al 775-771-1029, que es nuestro número de WhatsApp, para que ahí justamente nos haga favor de compartirnos, reitero, fotos, videos, su propia voz y dar a conocer lo que está ocurriendo en esta campaña de Reportero Ciudadano. 8 de la mañana con 31 minutos y regresamos a la información. El pasado martes 15 de septiembre comenzó a difundirse a través de redes sociales un video donde aparece la candidata quiero pensar que todavía candidata, ¿no? Ahorita le digo por qué. Enlace vecinal por Santana Huehuetlalpan. Recordaremos de que ha sido muy compleja, muy complicada la la elección de representante vecinal en dicha localidad, toda vez de que se hizo una primera elección, pero señalaron los vecinos que pues no había ocurrido, no había, que no tendría validez la asamblea porque no han acudido la mayoría de los vecinos de la localidad. Se convocó a una segunda asamblea ocurrida el pasado 30 de agosto, donde habría quedado electa Miriam Morales. Sin embargo, quien fuera el otro candidato señaló que tenía firmas, Iván Espinosa, tenía firmas de apoyo por parte de los vecinos, por lo tanto, de acuerdo a declaraciones de Edmundo Aguilar Aranda, secretario general municipal, se les convocaría una reunión de conciliación para pues, ahora es que se pusieran de acuerdo para determinar qué hacer con la elección de Santa Ana Huitlalpan, y se estableció que será el próximo, o podría ser el próximo domingo 20 de septiembre, 18, sí, 20 de septiembre, cuando se lleve a cabo la elección de enlace vecinal. Sin embargo, por medio de redes sociales, Miriam Morales, quien contendió por el cargo de enlace vecinal en la localidad de Santa Ana Huitlalpan, dijo sentirse vulnerable. Lo anterior, luego de que al participar en una reunión conciliatoria para determinar una nueva elección al cargo, dijo haber recibido comentarios intimidatorios hacia ella. En el video, Morales señala que recibió una llamada posterior después de esta reunión que habría ocurrido en presidencia municipal y donde habían acordado que habría una nueva elección el próximo domingo 20 de septiembre y que esta llamada fue por parte de Iván Espinosa, la otra persona que ha competido por el cargo de enlace vecinal, quien le dijo que no acataría el acuerdo, por lo que tomaría el cargo. Le comento que tanto el video como la llamada telefónica que le estoy refiriendo fueron publicadas en redes sociales, precisamente de la propia Miriam Morales. Esta llamada, reitero, fue publicada en redes sociales, en el video donde aparece ella. Dice, ir contra personas que no pueden comprender la voluntad de todos es lo que se tiene que hacer valer, pues sale de mis manos. Señaló que prefiere priorizar su seguridad y tranquilidad, pues dijo sentirse vulnerable por la situación y a las referencias que se hicieron hacia su persona en la reunión citada, sin aclarar si participará en la nueva elección que ya estaba acordada junto con las autoridades municipales. No hay ninguna aclaración al respecto. En Santa Ana Huitlalpan ya se había realizado una primera elección, reitero, pero pues hubo personas que dijeron no acudió a la mayoría del pueblo, no vale la asamblea. Esta nueva elección del 30 de agosto, reitero, queda elegida Miriam Morales. Sin embargo, Iván Espinosa, el otro contendiente, señaló ante autoridades municipales que contaba con el respaldo de la comunidad para hacer su enlace vecinal y por ello, bueno, se hizo esta reunión donde se acordaba la elección. El audio en el que suben también en redes sociales señala Iván Espinosa de que no acataría, que iba a asumir el enlace vecinal como tal. Morales señaló que ante la situación hacía responsable Espinosa, así como al comité de la localidad de La Noria, y a una persona que identificó como Leticia Castro, de cualquier acto de intimidación, acoso, molestia hacia ella y su familia. Dijo que espera que el gobierno municipal tome una postura pertinente y le pide que no abandone la comunidad con mayoría de población indígena, agregando sentir impotencia por los actos de sus propios vecinos. Sin embargo, en ocasiones es mejor no pelear y no llamar a la violencia, no llamar a la desunión. Si me pregunta en ese momento si va a participar Miriam Morales, no lo deja claro en el video. Vamos a ver qué pasa el próximo domingo 20 de septiembre. O a qué arreglo se pueden llegar. 8:36 a.m. y vámonos con Bomberos y Protección Civil.
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3: Abner, muy buenos días. ¿Qué tal las fiestas patrias? Ahora sí que en la parte que les corresponde a ustedes, que es cuidar precisamente la integridad de nosotras y nosotros. ¿Qué tal fue el tema de fiestas patrias y en general las atenciones por parte de Bomberos y Protección Civil? Te reitero los buenos días.
4: Gracias, Daniel. Buenos días. Sí, que informo, los servicios de emergencia atendidos en las últimas 24 horas. Se atienden 5 reportes de incendios de pasto en lotes baldíos, un rescate de un perrito que cayó en un registro, una fuga de gas LP en un tanque estacionario en la colonia San José, mal estado la instalación. Se atiende un reporte de accidente de motocicleta en la colonia San Nicolás, un derrape donde se atiende a una jovencita de 7 años lesionada. También en la colonia Rojo Gómez se atendió un reporte de una persona lesionada en un choque de motocicleta masculino, que ya era atendido por personal de bomberos de Santiago. Únicamente se apoyó para el empaquetamiento debido a que esta persona presentaba algunas fracturas. Se atienden 3 personas enfermas, 1 persona lesionada por riña, 2 enjambres de avispas, también 2 capturas de serpientes en casa de habitación y 1 reporte de derrame de aceite en vía pública. Es la actividad que tuvimos, Daniel.
3: Abner, muchísimas gracias por el reporte. Y pues bueno, no sé si decir que nos sorprendió. A mí particularmente sí me sorprendió la lluvia de esta noche madrugada en parte de la región Tulancingo. ¿Cómo andamos en esta jornada, si nos permites, Abner?
4: Pues día lluvioso, Daniel, debido a que pues, tenemos presencia de humedad generada por una circulación anticiclónica y vaguada en niveles altos. Fenómeno que obviamente genera humedad y estaría generando estas lluvias. Sobre todo también nuevamente lluvia por ahí de las 2, 3 de la tarde. Okay. Un poco más intensa por ahí de las 4 de la tarde. Temperatura máxima para hoy, 20 grados centígrados. El día de mañana amaneciendo con una temperatura mínima de 12 grados centígrados.
3: Por acá siempre a tus órdenes, retomando la comunicación. Y por aquí andamos, Dios mediante, si nos permites también el día de mañana, Amner.
4: Con mucho gusto, Daniel. Primero Dios, el día de mañana nos escuchamos. Que tengan un buen día.
3: Fortísimo abrazo. Cuídate, cuídense.
4: Gracias, igualmente.
3: Gracias, 8 de la mañana con 38 minutos.
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3: ¿Cuáles son, si nos permite, Cisa, las estadísticas y sobre todo las acciones que ha implementado el gobierno municipal de Tulancingo para la protección a mujeres que han sido víctimas de violencia, tanto en lo inmediato, es decir, sacarlas de ese círculo de violencia, como en lo mediato que tiene que ver con ofrecerles oportunidades laborales, productivas, económicas, Cisa?
2: Así es, Daniel. Resulta que con la premisa de que el derecho a vivir con dignidad está por encima de cualquier programa o cifra, el gobierno municipal que encabeza la alcaldesa Lorena García Cázares fortaleció las acciones de atención, protección y acompañamiento para las mujeres en situación de vulnerabilidad, complementando pues la estrategia institucional de nuevos espacios de diálogo y reconocimiento comunitario. En el eje de atención directa, el Centro Especializado de Atención a la Violencia Familiar brindó 1,710 atenciones psicológicas y jurídicas y coordinó también 49 ingresos al albergue temporal, beneficiando de esta manera, pues de manera integral a 608 mujeres y sus dependientes. También, pues en esta red de contención está buscando otorgar pues protección inmediata y herramientas también operativas para que las víctimas superen barreras y miedos al momento de romper cualquier tipo de círculo de violencia. De forma paralela, la Instancia Municipal de la Mujer implementó 35 acciones de prevención, sensibilización y capacitación también de una cobertura de 6,836 mujeres. A la par también de que la actualización de los protocolos y rutas de atención diseñados con perspectiva de género y enfoque también de derechos humanos. Como parte de las acciones para poder afianzar el tejido social, la Administración Municipal abrió espacios de encuentro ciudadano a través de un conversatorio público, este diseñado para poder intercambiar experiencias, abordar problemáticas actuales y escuchar también de primera mano a la población femenina. Durante este foro de consulta y diálogo, el gobierno municipal entregó reconocimientos a mujeres locales que pues han marcado la diferencia desde diversas perspectivas, como el ámbito social, comunitario, profesional, visibilizando también su liderazgo e impulsándolas como referentes para la superación integral en el municipio. De esta manera es como garantiza Tulancingo el acompañamiento y también el impulso a mujeres víctimas de violencia. Ya son las 8 de la mañana con 40 minutos, tenemos que hacer una pausa en este momento y regresamos con más información.
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Lila inició su carrera musical a finales de la década de 1980 como vocalista de un grupo local de percusión llamado Los Cadetes de Yodoyushi. En 1990 se integró a la banda La Trova Serrana, con la que consiguió distinguirse entre el público latino de Estados Unidos y de la que se separó en 1992. En ese mismo año viajó a Los Ángeles para prepararse como solista. En el 94 regresó a México y lanzó su

0: primer álbum como solista titulado Ofrenda, grabado de forma independiente, al que siguieron Azulao en vivo con Lila Downs en 1996 y Trazos en 1998. El tema que ahora escuchamos se titula Yo envidio el viento. 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
2: Ya son las 8 de la mañana con 46 minutos y claro que el día de hoy le vamos a compartir el hoy no circula, que autos no circulan el día de hoy en la Ciudad de México y también en su zona metropolitana. Recuerde que no circulan vehículos con color de engomado verde, precisamente terminación de placa 1 y 2 para que tome sus debidas precauciones y por supuesto también recuerde que esto aplica desde las 5 de la mañana y hasta las 10 de la noche. Continuamos con más información ya a las 8 de la mañana con 47 minutos.
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3: En la información del día de hoy le compartimos que al encabezar el 216 aniversario del inicio de la independencia de México, la presidenta Claudia Sheinbaum aseveró que el país no se doblega, no se arrodilla y no se vende como legado de los héroes y heroínas insurgentes. Nunca colonia ni protectorado de nadie, dijo la mandataria desde Plaza Constitución, donde se congregaron casi 16,000 efectivos entre generales, almirantes, jefes, capitanes, oficiales, cadetes, tropa y marinería, así como 500 vehículos. El desfile militar arrancó con una formación en masa inédita de 99 aeronaves de la Fuerza Aérea Mexicana y la Guardia Nacional. Ante la presidenta y comandanta suprema de las Fuerzas Armadas, las aeronaves se desplazaron en un pase que duró menos de un minuto y medio y que fue rematado por un pase de 3 aviones F-5 que realizaron una flor de lis sobre el Zócalo capitalino. En otros temas y en más información también le compartimos que cuestionada por medios de comunicación, la fiscal aseguró que se presentarán nuevas líneas de investigación sobre el caso de la desaparición de los 43 estudiantes de Ayotzinapa en septiembre del 2014, esto a 12 años de la desaparición de 43 estudiantes de la Escuela Normal Rural Raúl Isidro Burgos, y la titular de la Fiscalía General de la República, Ernestina Godoy, confirmó que se haría público el informe sobre el caso Ayotzinapa. De acuerdo con Godoy, la presentación del informe será junto a la Secretaría de Gobernación. Se va a hacer el informe, lo vamos a hacer junto con la Secretaría de Gobernación. De parte de la Fiscalía va el fiscal especializado. Él va a dar la información, las nuevas líneas que hemos abierto. Además, en la fiscal destacó que ya se informó a los padres de los 43 estudiantes sobre los resultados que arroja el análisis del caso y las nuevas líneas de investigación de la desaparición de los jóvenes en Iguala, Guerrero. Y en temas de seguridad pública, el secretario de Seguridad y Protección Ciudadana, Omar García Harfuch, anunció la detención de Manuel Alejandro N., alias el señor de la T, que está identificado como coordinador regional del cártel Jalisco Nueva Generación y generador de violencia. El sujeto fue capturado en Michoacán en el marco de la Estrategia Nacional contra la Extorsión, precisó el funcionario a través de redes sociales. De acuerdo con la información oficial, al hombre se le relaciona con delitos como extorsión, secuestro, homicidio, desaparición de personas y narcomenudeo. Según las investigaciones, mantenía presencia y operación criminal en el Bajío de Michoacán, en Angamacuitiro, y también esto fue lo que expuso García Harfuch. Añadió que la detención fue resultado del trabajo coordinado. Son ya las 8 de la mañana con 50 minutos. Tenemos más información.
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4: Antes de que le entremos a los temas de las conmemoraciones o festejos patrios, le platico que la Secretaría Pública de Hidalgo fortaleció el seguimiento académico en educación básica con la presentación del procedimiento para registrar los resultados de los ejercicios integradores de aprendizaje en el sistema de control escolar correspondiente al ciclo escolar 2026-2027. Esto, bueno, para poder llevar un registro y para poder tener un antecedente de cómo se están dando, lo digo de manera coloquial, se están dando clases, las técnicas y por lo tanto aplicarlas en los casos que pues así sea necesario. Durante la reunión de trabajo, la subsecretaria de Educación Básica, Nancy Adriana León Vite, destacó la importancia de fortalecer la coordinación entre las distintas áreas de la SEP Hidalgo, encabezada por Natividad Castrejón Valdés. Y para favorecer el seguimiento de los aprendizajes. Los ejercicios integradores de aprendizaje, reitero, son una valoración diagnóstica de la manera en que las y los estudiantes usan lo aprendido para explicar, interpretar datos, resolver problemas, justificar respuestas, proponer ideas y tomar postura ante situaciones de su entorno. No son una calificación final ni una clasificación de escuela, son resultados. Sus resultados más bien permiten identificar los aprendizajes que requieren mayor acompañamiento y orientar acciones para atender las necesidades de las y los estudiantes. De hecho, con estas acciones, la CEP Hidalgo refrenda su compromiso de fortalecer los procesos que contribuyen al acompañamiento de las comunidades educativas en Hidalgo. En esta reunión que le estoy comentando acerca de este esquema, también participaron el director general de Educación Básica, Leobardo Cano Albarrán, la titular de la Unidad Técnica de Gestión, Claudia Huerta Ruiz, así como el director general de Información, Registro y Estadística, Osvaldo Naín Espinosa Madrigal, y la directora de Operación para la Mejora Continua de la Educación, Grisel Martínez Aguilar, entre otros funcionarios educativos. 8:52 PM.
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4: Mire, en general, los festejos patrios transcurrieron en el caso del estado de Hidalgo, y un momentito más le entramos al tema con Isa Hernández, de una manera tranquila. Esto después del despliegue anunciado de más de 5,000 elementos de seguridad pública, tanto estatales como municipales. Si me permite, empezamos por los temas de la federación, donde, bueno, como ocurre, ya es la tradición correspondiente, poquito antes de las 11:00 PM, en este caso la presidenta de México, Claudia Sheinbaum, salió a balcón de Palacio Nacional para encabezar la ceremonia correspondiente, y a mí particularmente me da gusto de que la historia patria ya no sea como una película de acción de los 80s, donde había un chorro de testosterona y parecía que nada más la lucha que posteriormente fue por la lucha de independencia de México, empezó por otras cosas, también se mencione, y de una manera primordial, a las mujeres. Al grito de Viva Miguel Hidalgo y Costilla, agregando a Viva José Ortiz Téllez Girón, su apellido de soltera, agregado a ello está Leona Vicario, obviamente José María Morelos y Pavón, Vicente Guerrero, Gertrudis Bocanegra, Guadalupe Victoria, incluyeron a Antonia Nava en esta ocasión, que fue conocida como la coronela, y que estuvo a cargo de destacamentos en la guerra que después fue la Guerra de Independencia. Hubo mucha crítica al respecto de que quitaron de la arenga a Ignacio Allende en este año. Recordemos que Allende, pues, en los últimos meses de convivencia con Miguel Hidalgo, pues no, ya no se llevaban nada bien, que digamos. Por ahí hay documentación que señala que incluso hubo un intento de envenenamiento hacia Miguel Hidalgo. Y ya sabe usted que cada presidente, ahora presidenta de México, le pone su propio saborcito, le pone sus propias arengas en algunos sexenios. No recuerdo de López Portillo y de Miguel de la Madrid alguna arenga en particular que haya existido. En el caso de Luis Echeverría, recordamos que la arenga fue Vivan los países del, los pueblos del tercer mundo. Así lo señaló López Obrador, aventó el primer muera en la historia de los gritos de independencia con Muera la Corrupción, por ejemplo. Estoy tratando de recordar en esto, Cedillo, no recuerdo una arenga particular tampoco de Vicente Fox ni de Ernesto Cedillo, que ya lo comenté hace un momentito, de Calderón, no, tampoco. En esta ocasión, Sheinbaum Pardo le dio énfasis a los pueblos indígenas y afromexicanos. A mí me dio muchísimo gusto ver en la transmisión oficial, ver que no estaba el clásico conductor de las cadenas televisoras de alcance nacional, sino que estaba una persona, conductor de un espacio de los pueblos originarios, así como una representante de los pueblos afromexicanos. A mí me pareció padrísimo que también se incluyera yo en la arenga. Los migrantes que también estuvieron, y una arenga más que donde señaló Viva la Igualdad. Jess Romero nos comentaba hace un momentito justamente que en el discurso que ofreció Sheinbaum Pardo el día de ayer con motivo del desfile cívico del inicio de la Guerra de Independencia, señalaba acerca de la soberanía nacional, que ha sido el gran tema, sobre todo ahorita que está el asunto de las bronquitas que se tienen con Estados Unidos. ¿Qué tal nos fue a nivel estatal, Isa? ¿Qué es lo que se reporta al respecto de los festejos patrios en nuestra entidad?
2: Pues bien, les compartimos que el gobernador Julio Menchaca Salazar encabezó precisamente los festejos por el 216 aniversario del inicio de la independencia de México, con actividades pues realizadas durante la noche del 15 y la mañana del 16 de septiembre allá en Pachuca. La noche del 15 de septiembre, el mandatario estatal encabezó la ceremonia del grito de la independencia desde el balcón de Palacio de Gobierno, esto ante miles de personas reunidas en Plaza Juárez. De hecho, durante el acto, Menchaca Salazar recordó a los héroes de independencia y realizó también las tradicionales arengas, pues mientras los asistentes participaron en la celebración con música, actividades culturales, fuegos artificiales, y también como parte de la celebración, pues se presentaron artistas y agrupaciones musicales quienes amenizaron la noche mexicana en la capital hidalguense. Y ya el 16 de septiembre, que fue el día de ayer, el gobernador participó en la ceremonia cívica, esta realizada en Plaza Constitución, donde se llevó a cabo una guardia de honor y también se colocó una ofrenda floral en el monumento a Miguel Hidalgo. Posteriormente, Menchaca Salazar encabezó el desfile cívico-militar, pues en las principales calles del Centro Histórico de Pachuca, en el que participaron estudiantes, elementos de corporaciones de seguridad, cuerpos de emergencia, fuerzas armadas, contingentes ecuestres, vaya, lo que vamos viendo, ¿no? Año con año. Pero bien, de acuerdo con las autoridades estatales, las actividades conmemorativas se desarrollaron pues con saldo blanco en los 84 municipios del estado de Hidalgo. Finalmente, esto fue lo que sucedió pues desde el 15 y el 16 de septiembre también por parte del gobierno del estado.
4: Así las cosas. Muchas gracias, Isa. ¿Qué dice el secretario de Seguridad Pública del estado de Hidalgo, Jess? ¿Cómo nos fue en cuanto a cuestiones de seguridad que son fundamentales y más en los tiempos que van corriendo en este tipo de conmemoraciones?
3: Compartirle que tras los festejos por el 216 aniversario del grito de independencia en Hidalgo, el titular de la Secretaría de Seguridad Pública, Salvador Cruz Neri, dio a conocer que no se registraron accidentes de gravedad en los festejos de la capital hidalguense, ni tampoco en los 83 municipios restantes. En entrevista con medios de comunicación, el secretario fue cuestionado sobre los incidentes atendidos por la Policía Estatal entre la noche de el martes y la madrugada del miércoles, cuando se festejó el inicio de la Guerra de Independencia. A lo anterior, Cruz Neri explicó que no se registraron accidentes graves atendidos por la Secretaría de Seguridad Pública Estatal y agregó su inquietud porque no se reporten accidentes, homicidios o alguna situación con fuegos artificiales. La verdad es que hay que reconocer que toda la población hidalguense se portó de maravilla en sus gritos de la noche. La verdad es que tenemos saldo blanco hasta el día de hoy. Esperemos que el desfile también transcurra en ese sentido. Esto fue lo que expresó en su momento. Y el secretario de Seguridad consideró que en todas las plazas municipales se trató de guiar a una convivencia familiar. Muchas niñas, niños acudieron a los festejos. Para nosotros es satisfactorio que cada convivencia sea familiar y que cada día vaya más familias. Y esto fue lo que mencionó el secretario y también lo confirmó más adelante el gobernador de Hidalgo, Julio Menchaca, quien sostuvo: se portaron muy bien en estas fechas patrias. Desde hace años las autoridades comenzaron a prohibir la costumbre popular conocida como la noche libre, cuando presuntamente se podía disparar un arma de fuego al aire sin consecuencias en días festivos como el 15 de septiembre. Tras la noche donde se acostumbraba esta actividad ilícita, la Secretaría de Seguridad Pública de Hidalgo afirmó que no se registraron balas perdidas ni tampoco disparos al aire. Hicimos una muy buena cobertura en tema de evitar esas actividades y no tenemos registrados disparos al aire. Esto fue lo que dijo Salvador Cruz Neri, siendo una fecha en la que se acostumbra a quemar pirotecnia en los festejos familiares y en las plazas públicas. Este año no se registraron incidentes relacionados con esta actividad. En cuanto a temas de decomiso de artefactos explosivos, Cruz Neri mencionó que pese a que sí hubo registro del aseguramiento de carretillas o paquetes de juegos pirotécnicos no autorizados, no fueron muchos, no tengo registro exactamente, algunos municipios sí hubo muy poco decomiso, sobre todo evitamos que hubiera mucha pirotecnia más que la autorizada y no tenemos registro de algún incidente, que es lo más importante. Entonces, prácticamente saldo blanco en estos festejos patrios.
4: Ok, sal y vale. Bueno, que en lo particular, voy a hablar desde el sentido personal. No vi tanta venta de pirotecnia en esta ocasión en municipios de la región Tulancingo. Por Pachuca también anduve un ratito más y tampoco vi mucha venta de pirotecnia, afortunadamente.
3: Efectivamente, es lo que también están reportando las autoridades, que sí se tuvieron algunos decomisos, que no fueron muchos, pero que en general hubo un saldo blanco en estas fiestas patrias.
4: Sal y vale, nos pasamos porque es las 9:01 en este momento, Jess.
3: Sí, ya son las 9:01, hacemos una pausa, pero regresamos con más información en momentos.

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0: Inspirada en cantantes legendarias de música ranchera como Lucha Reyes, así como artistas de música folclórica como Amparo Ochoa y Mercedes Sosa, Lila es conocida por su sentido estético con respecto a la música, su peculiar estilo de vestir donde combina trajes regionales de México fusionados con estilos modernos y alternativos, las presentaciones en vivo y los videos musicales en los que siempre es cambiante y extravagante. Su contribución a la industria musical le ha aportado numerosos reconocimientos a nivel mundial. Ahora escuchamos el tema Naila. 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
1: Ya les doy de la mañana con 6 minutos y le vamos a compartir, por supuesto, la cotización del dólar y también del euro en esta mañana de jueves 17 de septiembre. Comenzamos con el dólar. El día de hoy está cotizando la compra 16 pesos con 65 centavos, a la venta 17 pesos con 62 centavos. El euro, por otro lado, cotiza la compra 19 pesos con 73 centavos y a la venta 19 pesos con 74 centavos. Continuamos con más información. Ya les doy de la mañana con 6 minutos en este momento.
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2: 9.7, efectivamente, ahorita que tengo un tiempecito, en principio agradecer a quien me hace favor de enviarnos un video con las arengas que, y por lo tanto el sabor propio que le han puesto cada presidente de México, presidenta en este caso a partir del año antepasado, las arengas que han presentado en sus respectivas encabezamientos de ceremonias de independencia. Le digo que cada administración, a veces que por sus gritos los conoceréis, ¿no? Acerca de la filosofía administrativa de asientos públicos que tengan. Yo creo que ayer me lo platicaban y coincido en ello. Yo creo que tendría que existir. Este es el país de los 20.000 reglamentos también. El país donde tienes reglamentos para casi todo y pocos se acatan, pero con todo y todo tendría que haber una reglamentación para que el tema fuera cívico, de cultura, de educación cívica. Yo entiendo que hay quienes con los gritos que pegaron, y sobre todo entre alcaldes, alcaldesas, de viva México, viva Hidalgo, viva Vicente Guerrero, viva Guadalupe Victoria, viva Leona Vicario, viva Gertrudis Bocanegra, viva Antonia Nava, por ahí le agregaron de viva la Cuarta Transformación, viva Claudia Sheinbaum. Yo creo que le hacen un flaco favor al gobierno federal, a la presidenta en este momento, aunque también entiendo que hay que cuidar el huesito, ¿no? Para los que gritan esas arengas, a veces ante la poca capacidad de gobierno o de gobernabilidad. Bueno, que por cierto, por acá nos preguntan que qué tal gritos de las ceremonias de gritos de independencia en la región Tulancingo. Empezamos por la metrópoli propiamente, por Tulancingo. Tranquilo, se calculan entre 5,000 y 6,000 personas aproximadamente quienes asistieron a la ceremonia de grito de independencia, que se llevó a cabo nuevamente en el jardín central, en la floresta. Previamente, pues ya sabemos, ¿no?, de que hubo verbena popular, la carrera atlética nocturna de independencia, a ver si que saldo blanco en ese sentido. Lo mismo en municipios de la región, Coatepec, Santiago, Tulantepec, Acatlán, Ecazuchitlán, que también reportan saldo blanco. Lo que sí, digo, no tiene nada que ver con los festejos patrios, pero lo que sí se registró el día de ayer por la noche fue un accidente, una persona que atropellaron sobre Corredor de Vía San José, a la altura de la de un poquito antes de llegar a Guajomulco. De hecho, ahí había un grupo de personas que retenían al presunto responsable del atropellamiento. Esto ya en otros temas, insisto, pero se reporta por voces de algunas de las personas que llegó otro grupo de civiles a rescatar, entre comillas, al automovilista, y para evitar broncas, pues lo dejaron ir. Yo espero que la persona que resultó atropellada, yo espero que esté en buen estado de salud. Ojalá ojalá que sea así. Bueno, Sal y vale. Así, ahora sí que así estamos y así quedamos, pero yo insisto, deberíamos de ser más cívicos y menos hueseros, autoridades quiero decir, en las ceremonias de gritos de independencia. Y pues ánimas de que no pasó a mayores lo de la caída de estos dos caballos por parte de las amazonas que pertenecen al ejército mexicano el día de ayer ya en el desfile de independencia. Bueno, ¿qué tenemos respecto a políticas de atención, Isa, si me permites? ¿Qué tenemos en cuanto a políticas de atención por parte del gobierno del estado de Hidalgo? Esto para prevenir o más bien atender los temas de violencia hacia la mujer.
1: Pues bien, les platicamos que parte de lo que se dio a conocer fue lo siguiente: nos atienden, orientan y acompañan en nuestros procesos, nos dan herramientas, pero sobre todo nos demuestran que no estamos solas y eso nos impulsa a seguir adelante. Fue parte de lo que expresaron usuarios del Centro Libre de Tepeapulco durante la inauguración oficial, eso el pasado fin de semana. Este centro, pues es uno de los 13 que se sumaron precisamente para poder hacer un total de 41 que operan este año en Hidalgo. De hecho, comenzó a brindar atención en abril pasado, pero pues ya cuenta con una aprobación de las beneficiarias, quienes de viva voz expresan el impacto pues que ha tenido en sus vidas esta iniciativa de la presidenta Claudia Sheinbaum Pardo. Y pues las usuarias, estamos hablando de Yesenia González Hernández, Montserrat Islas, Margarita Juárez Castillo, de la red de mujeres Colibrí Tlanalapa, destacaron con agradecimiento el apoyo, sensibilidad, profesionalismo y también el respeto con los que conducen las asesoras precisamente que las acompañan en sus procesos. Se refirieron a los centros como espacios de aprendizaje para poder desarrollar sus capacidades, incluso algunas ya están comercializando sus emprendimientos, además también de crear lazos de amistad y apoyo también entre ellas. Acercar estos servicios a las comunidades les facilita el acceso a sus derechos y con ello cambia su historia, la de sus familias y también su entorno. Eso fue parte de lo que afirmaron Mayra Romo Lascano, en representación de la Secretaría de las Mujeres. Coincidió en que pues el fin último del proyecto es la prevención, que las mujeres conozcan sus derechos y los ejerzan para poder evitar más derechos de violencia. También ponderó la coordinación directa. Parte de lo que dijo fue: se trata de encontrar alianzas con autoridades, sociedad civil y también con la comunidad, como las que tenemos en Hidalgo. Fue parte de lo que dijo tras reconocer el respaldo financiero del gobernador Julio Menchaca Salazar en este proyecto. Katia Gabriela Hernández Pérez, quien es titular del Instituto Hidalguense de las Mujeres, reiteró que la voluntad de los gobiernos locales es fundamental para poder tener espacios pues bien equipados, que generen confianza en las usuarias. De hecho, reconoció también a las profesionistas precisamente del mismo instituto por pues ahora sí que poner el corazón en la atención. Pues el alcalde Félix Ávila Castelán se comprometió a dar seguimiento al centro y también estar pendiente de que se cumpla su objetivo. En tanto, Berta Miranda Rodríguez, quien es subsecretaria de Desarrollo Político, recordó también que a través de los centros libres o centro libre, pues también llegan los apoyos económicos que el gobernador Julio Menchaca destina al fortalecimiento de la autonomía de las mujeres. Entonces, finalmente, y de esta manera es como los centros libres estarían transformando la vida de las mujeres.
2: Así las cosas, ánimas, que así sea. Uno reconoce de que estos espacios son necesarios, requeridísimos, Isa, precisamente por la incidencia de violencia. No únicamente sacarles esa violencia, sino a veces está tan lastimada la cuestión emocional que hay mujeres que les hacen creer que no son útiles. Y no es verdad, precisamente por eso la creación y la actuación de estas redes de apoyo desde estos centros libres en el estado de Hidalgo.
1: Es correcto, Daniel, y pues tiene un objetivo principal, obviamente, o sea, que es precisamente salvaguardar, ¿no? Y dar ese apoyo, pues, correcto a las mujeres.
2: Sal y vale. Muchísimas gracias, Isa, y en el momento estamos de vuelta contigo.
1: Regresamos.
2: Son en este momento las 9:15 de la mañana.
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2: Bueno, por acá nos están haciendo favor de reportarnos que en la colonia de Napateco, en la calle Loma Dorada, la contaminación del área verde es lamentable, desafortunadamente utilizan el contenedor como un tiradero 24 horas. Hay un contenedor, me imagino que es por iniciativa de los vecinos, porque la dirección de limpia, que a su vez depende de las Secretarías de Servicios Municipales, ya ha señalado de que no tienen considerada la colocación de contenedores precisamente por el mal uso que se les ha dado. Bueno, en este caso señalan que el área verde en este espacio, en la calle Loma Dorada, en Apateco, no puede ser utilizada como tal por los desperdicios que los perros esparcen, desperdicios de toda índole, médicos incluso.

0: humanos, esperando que lleguen las personas correctas para brindar la atención correspondiente. Híjole, te digo una cosa, yo creo que tiene que ir ahí por el asunto de la autoeducación en principio. Ojalá que pudieran mandar una patrulla de movilidad y tránsito. Hay una escuela y una secundaria. Y es un problema que, aunque hay señalamientos de circulación, es de poco caso. Pero no nos dicen en dónde. Nada más decía que es una. A ver, estoy checando. Una escuela y una secundaria. Me imagino que por una escuela se refiere a una primaria, pero no, no nos ofrecen mayor información. Si nos pueden echar la mano para. Para tener más información al respecto, por favorcito. Y por acá también nos están comentando que es muy complicado la circulación, no únicamente en la parada que es conocida como la Villita o Puente de la Villita en Santiago Tulantepec, que hay quien me dice que esa parte es Tulancingo todavía, sino prácticamente en todo corredor vía San José, porque tanto de en el sentido a la Ciudad de México como en el sentido hacia el Valle de Tulancingo, es constante de que estén deteniéndose el transporte público de pasajeros y que incluso estén invadiendo el carril para retornar, lo que puede provocar un accidente. Cuestión que preocupa en esa zona, entonces están pidiendo la regulación al respecto. En una vía federal, por cierto, es donde están pidiendo la regulación al respecto. Bueno. Oiga, antes de ir a la pausa, el martes por la tarde se conoció acerca de el hallazgo del cuerpo sin vida de una persona, de un hombre, sobre una vía carretera dentro del municipio de Lolotla. Horas después se supo, de hecho el propio encargado de despacho de la Procuraduría General de Justicia del Estado de Hidalgo, Francisco Fernández Hasbun, confirmó que se trataba de un sacerdote que justamente oficiaba en la región huasteca, en Huejutla. De hecho, el hallazgo fue realizado sobre el tramo carretero Telago-Tetlapaya, acudiendo elementos policíacos luego de recibir reporte al respecto por parte de personas que circulaban por la zona. También en ese mismo sitio fue ubicada una camioneta Toyota Tacoma de color rojo y con unas placas de circulación que estaban adscritas al estado de Baja California. La persona localizada sin vida, insisto, fue identificada como sacerdote de la iglesia de Santa Cruz en el municipio de Huejutla, y al respecto Fernández Hasbun señaló que ya se ha iniciado investigación sobre el caso. En principio, personal del área de periciales ya intervino la zona para realizar el procesamiento y por lo tanto iniciar las investigaciones. No ofreció mayores detalles, y se entiende en ese sentido, no ofreció mayores detalles Fernández Hasbun, toda vez de que señaló, pues lo que se requiere es discreción en las investigaciones para poderlas llevar de manera correcta. En los primeros reportes se señalaba acerca de la existencia de una cartulina, que habían encontrado una cartulina con un mensaje, no sé de qué tipo, junto al cuerpo sin vida del sacerdote. Ya no se ha hablado más de esa cartulina. Es posible de que sea parte de las pruebas, de los elementos de investigación de este caso. Lo que sí es que, en principio, el obispo de Huejutla, entiendo que también en la arquidiócesis de Tulancingo, han existido pronunciamientos acerca de que se esclarezca la situación, de que se establezca qué es lo que ocurrió en este caso, de lo que sería el homicidio de un sacerdote en la Huasteca Hidalguense, y el tema ha escalado a nivel nacional a tal punto de que la Conferencia del Episcopado Mexicano pues también ha exigido a las autoridades a cargo del tema, a cargo de la investigación, de que éstas se desarrollen con prontitud y con exactitud para saber, por lo tanto, exactamente qué es lo que pasó. 9:20, pausa y regresamos con más información para ustedes en otra Noticias Hidalgo.
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0: En su trayectoria como actriz, Lila ha participado en 3 películas, un documental aunado a la grabación de 5 bandas sonoras de películas. Actualmente es considerada una de las artistas más importantes de su género por su impacto global claramente consolidado y se ubica dentro de los artistas más influyentes del mundo. El tema que ahora escuchamos se titula Fallaste Corazón. Tenemos más información para usted en Ultra Noticias Hidalgo.
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2: Ya las 9 de la mañana con 25 minutos y por supuesto que el día de hoy tenemos festejados en este 17 de septiembre. Estamos festejando el santo de Roberto. También estamos festejando el santo de Hildegarda. También festejamos a Sátiro, a Columba. Felicidades también a todos los que van por nombre de Lamberto. Que la pasen excelente en su día. Y le mandamos un abrazo muy grande y enorme a todos aquellos que el día de hoy están cumpliendo años o festejan algo en especial. 9 de la mañana con 26 minutos ya.
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4: Bueno, a inicios de esta semana, el Congreso del Estado de Hidalgo votó y aprobó por mayoría, hubo 2 votos en contra, la reforma electoral para el Estado de Hidalgo que se aplicará en el proceso electoral que inicia, si recuerdo bien, el 15 de diciembre de este año, para elección de ayuntamientos y diputaciones locales. Una de las propuestas que estaba era dividir al Estado de Hidalgo, a los municipios, pues quiero decir, en 2 bloques de 42 demarcaciones cada una, de la letra A a la M, para únicamente candidaturas femeninas, de mujeres, pues. Y de la N en adelante, de la N

0: Daniela Zeta, candidaturas ahora sí que como vinieron, y pues bueno, al final de cuentas ni siquiera se discutió la propuesta, que a mí me parecía muy jalada de los pelos. Yo no quiero decir con ello de que no tenga que existir la equidad, por supuesto que tiene que existir, pero no estoy tan seguro, sin estudio previo, sin nada por el estilo, únicamente por el orden alfabético de la primera letra de los municipios, determina candidaturas femeninas. Por supuesto que es necesario. Yo creo que bajo otros mecanismos, estudios y demás. El gobernador Julio Menchaca Salazar, pues, lamentó de que ni siquiera se discutiera la propuesta el pasado lunes en el Congreso del Estado de Hidalgo, Yes.
1: Efectivamente, Daniel, y hablando sobre ese tema, le compartimos que al no incluirse la iniciativa de dividir a los 84 municipios en dos bloques de 42 para dejar la mitad a postulaciones exclusivas para mujeres en 2027, existe riesgo de que haya menos presidentas municipales derivado de los resultados en las próximas elecciones locales. Esto lo consideró el gobernador de Hidalgo, Julio Menchaca, y pues consideró también que la propuesta era una buena fórmula que buscaba garantizar una mayor participación de las mujeres en la política. Cuando se vuelve a la fórmula de la rentabilidad y el juego que van a hacer los partidos, se corre el riesgo de que haya menos mujeres presidentas municipales, pero así lo decidieron los diputados y yo soy respetuoso de eso. Eso fue lo que mencionó el gobernador. La propuesta de reforma política para el estado de Hidalgo establecía dividir en dos bloques los 84 municipios del estado de Hidalgo. En aquellos con letra inicial de la A a la M se presentarían solamente candidaturas femeninas, mientras que los municipios cuya letra inicial fuera de la N a la Z se presentarían postulaciones tanto de mujeres como hombres. En una entrevista, Menchaca Salazar consideró que la fórmula que se estaba planteando era lo ideal para garantizar que las mujeres siguieran participando en la política, como lo establece la Constitución y con mejores condiciones de participación. Pero finalmente la decisión de las diputadas y diputados, yo espero que participen muchas mujeres hidalguenses muy valiosas que ponen muy en alto el nombre del estado. Y es que la propuesta de reforma política para el estado de Hidalgo fue discutida y aprobada sin discusión de fondo por los integrantes del Congreso del Estado de Hidalgo el pasado lunes 14 de septiembre. La fórmula de división de municipios para la postulación de candidaturas femeninas a ayuntamientos ni siquiera fue presentada para ser discutida. Y al respecto, el diputado Andrés Velázquez, presidente de la Junta de Gobierno del Congreso del Estado de Hidalgo, señaló que al no ser aprobada en comisiones, se tuvo que dejar para otro momento político.
0: Otro momento político.
1: Así es, y agregó que se tomaron en cuenta los diferentes escenarios y las sentencias de la Suprema Corte de Justicia de la Nación y de los tribunales electorales, y el legislador local señaló que la propuesta podría retomarse para otro momento.
0: Insistió en ese tema. Bueno, lo digo en principio y de manera presencial ante dos mujeres muy valiosas en lo personal y en lo profesional, y contigo, Jess, contigo, Isa, y reitero el tema. Me parece importante el tema de garantizar que equidad de género en cuanto a candidaturas y posibles postulaciones a puestos de elección popular. No me parecía que el mejor caminito era dividir al estado en dos bloques sin mayores estudios al respecto. Coincido en lo que dice el gobernador del estado de Hidalgo, que pues esto abre la puerta a que los partidos políticos vayan a hacer sus postulaciones de acuerdo a lo que les convenga, dejando a un lado en muchas ocasiones a las mujeres. Pero creo que tendría que haber existido una discusión de fondo que se brincó el Congreso del Estado, al final de cuentas, ni siquiera quisieron discutirlo.
1: Efectivamente, mencionan que en otro momento, pero en bueno, otro pues momento. Ya vamos a ver qué es lo que sucede, porque incluso tampoco dieron fecha. Entonces, vamos a ver qué es lo que pasa.
0: Sacatito para el conejo, Jess, para un tema que es fundamental, que es el asunto de equidad, en este caso en puestos de elección popular. Y yo diría en todo lo que tiene que ver con la vida cívica y la cotidianidad de las mujeres particularmente.
1: Así es.
0: Qué pena, ¿eh? Qué pena de verdad. Bueno, hablando precisamente de cuestiones de administración pública, le comento que de acuerdo a lo que declara la alcaldesa de Tulancingo, Lorena García Cázares, podrían realizarse más de 12 enroques de directivos en dependencias del gobierno municipal de Tulancingo. Hace un par de semanas platicamos con el secretario general municipal, Edmundo Aguilar Aranda, quien señaló que estaban consideradas 2 enroques que implicarían a 4 funcionarios municipales por lo menos. Sin embargo, García Cáceres abre la posibilidad, no es un hecho, abre la posibilidad de que podrían ser más de 2 cambios o más de 2 enroques, más no salidas, por lo menos no decidido por el gobierno municipal, sino que señalando a la alcaldesa de Tulancingo de que

0: si, ahora sí que si se dan bajas va a ser por la voluntad propia de los de las o los colaboradores que no estén de acuerdo, que no se sientan dispuestos para los cambios que están por venir. Obviamente, pues estos cambios van a ocurrir después del informe que presentará el día de hoy por la tarde la presidenta municipal de Tulancingo, Lorena García Cáceres. De hecho, ella considera que estos cambios, esta medida es adecuada, pues hay espacios, áreas donde se tiene que realizar rotación porque es conveniente y porque es sano. No estableció las áreas donde se llevarán a cabo los enroques y cambios, por lo que sería, insisto, después de presentar su segundo informe al frente del gobierno municipal, cuando se podrían oficializar los anuncios correspondientes de los cambios. Recuerdo, insisto, que hace un par de semanas el secretario general municipal abrió la puerta y por lo tanto la posibilidad de que sean dos enroques con cuatro funcionarios por lo menos involucrados. La presidenta Lorena García Cáceres señala que podrían ser más de dos enroques. Y bueno, también agregó el secretario municipal en ese momento que el objetivo de los eventuales enroques sería mejorar el desempeño y resultados del gobierno municipal en diversas áreas. Cabe señalar que de concretarse los cambios son en el escenario del último tramo, del último año de la actual administración municipal, donde a su vez deberá de prepararse, oído con esto, porque es bien importante, deberá de prepararse el proceso de entrega-recepción para el próximo gobierno que arrancará el 5 de septiembre del próximo 2027. La alcaldesa García Cáceres señaló que no tiene contemplado realizar bajas de colaboradoras y colaboradores dentro de los cambios que se están considerando. Señaló que eventuales salidas que se registren del gobierno de Tulancingo serían decisión, por lo tanto, personal de quienes no acepten el cambio del área de la que deberían de responsabilizarse, pues que no se sientan capaces o que consideren de que no podrían estar al frente de. Bueno, al tiempo, vamos a ver qué anuncios también hay en el informe de esta tarde en Tulancingo. 9:34 a.m, nos vamos a otros temas en Ultra Noticias Hidalgo.
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0: Y bueno, recordamos que el pasado domingo se registró prácticamente al final del evento encabezado por Claudia Sheinbaum en el estado de Hidalgo para ofrecer una rendición de cuentas en el recinto ferial de Pachuca. Se dio una trifulca donde intentaban abrirse paso estudiantes o quienes se identificaron como estudiantes del MEXE. Del tema se tocó base tanto con el secretario de Educación Pública de Hidalgo como con el delegado de Gobernación Federal en Hidalgo, así como el encargado de despacho de la Procuraduría General de Justicia de la entidad, acerca de pues cuál es el posicionamiento. ¿Quieren o no dialogar o se puede llegar a acuerdos con el MEXE, Isa?
2: Así es, Daniel. Les platicamos lo que sucedió. Resulta que los estudiantes de la Escuela Normal Rural Luis Villarreal, el MEXE, pues no han aceptado como tal establecer diálogo con autoridades educativas para poder revisar y resolver estas demandas. Así lo señaló Natividad Castrejón Valdés, quien es titular de la Secretaría de Educación Pública en Hidalgo. De hecho, las declaraciones son ofrecidas luego de que el pasado domingo, 13 de septiembre, un grupo de personas que señalaban ser estudiantes de dicha institución académica se manifestaron durante la visita de la presidenta de México, Claudia Sheinbaum, y bien, exigieron también que fuera esclarecido como tal el homicidio de uno de sus compañeros ocurrido días antes, así como también la entrega de instalaciones completas para el servicio de la Escuela Normal Rural. Y al respecto, el titular de la CEP Hidalgo señaló lo siguiente: yo no puedo entrar en las asambleas de 4 horas para poder estar escuchando pliegos petitorios. Fue parte de lo que se dijo, pues indicando de hecho que los estudiantes del MEXE mantienen comunicación frecuente con el subsecretario Daniel Fragoso Torres. Pero sí, el funcionario estatal señaló que su participación se limita a algunos diálogos que, bueno, para la toma de decisiones, después de que los estudiantes y el subsecretario pues hayan alcanzado algún acuerdo previo, esto con el objetivo de que él pueda verificar pues que se está cumpliendo lo acordado. Y respecto al caso de la muerte del estudiante, hablamos de que Francisco Fernández Hasbun, encargado del despacho de la Procuraduría General de Justicia del Estado de Hidalgo, dijo que acordó reunirse con los familiares del alumno asesinado la semana pasada para poder informar sobre los avances de la investigación. De hecho, señaló que pues por cuestiones de discreción en el proceso de investigación no se ofrecieron mayores datos al respecto, señalando que la carpeta de investigación se inició precisamente por el delito de homicidio. Y pues por su parte, Luciano Cornejo Barrera, quien es delegado del Estado de Hidalgo, de la Secretaría de Gobernación anunció una mesa de trabajo en Ciudad de México para poder atender las demandas relacionadas con el terreno de la institución. De hecho, explicó también que una de las principales demandas de los normalistas es recuperar las hectáreas que originalmente pertenecían al MESHE, y pues el funcionario recordó que actualmente comparten espacio con la Universidad Politécnica de Francisco I. Madero en el eventual mesa de trabajo que se estarían analizando detalles sobre dicha petición. Entonces, finalmente es como estudiantes del MESHE pues no han aceptado como tal el diálogo con las autoridades educativas, de acuerdo con lo que dice Natividad Castrejón.
0: Y parecería, por las declaraciones que ofrece el titular de la Secretaría Pública del Estado de Hidalgo, parecería que el tema va para la eternidad, porque dice, bueno, pues nos podemos pasar incluso años discutiendo los temas o las peticiones que están haciendo los estudiantes, Isa.
2: Es correcto, Daniel, así como le acabas de mencionar. Vamos a estar al pendiente porque pues sabemos perfectamente que no es un tema nuevo.
0: Sí, y no va a ser, insisto, por lo que dice el funcionario, no va a ser un tema de resolución pronta, incluido pues el reciente hallazgo de uno de sus compañeros sin vida que se está estudiando y que se está investigando, bajo el parámetro de homicidio, bajo la causal de homicidio. Gracias, Isa. Vamos y venimos.
2: Así regresamos.
0: Hablando justamente de temas de seguridad pública, el titular de esta dependencia en Hidalgo, Salvador Cruz Neri, aseguró que en la entidad no se han detectado falsos retenes. No obstante, señaló que se llevan a cabo operativos de seguridad coordinados con la Guardia Nacional. De hecho, si recuerdo bien, Isa, es sobre la carretera, lo comentabas hace un par de semanas, sobre la carretera Tulancingo Pirámides, que es parte de la México-Tuxpan, justo en los límites entre los estados de Hidalgo y México, por el rumbo de Nopaltepec, es donde se ha reportado el hallazgo o la presencia de una patrulla, un falso retén policíaco, ¿verdad?
2: Es correcto, Daniel. En diversos reportes, pues, es lo que han dado a conocer, es lo que han señalado.
0: Técnicamente tendría razón el secretario, que en Hidalgo propiamente no, pero sí en los límites de la entidad, de Hidalgo quiero decir con el Estado de México, técnicamente hablando. Entonces, bueno, ha habido denuncias al respecto. Sin embargo, el funcionario estatal precisó que los operativos que se realizan con las Fuerzas Armadas en las carreteras federales consisten en patrullajes. Además, Cruz Neri señaló que el supuesto retén reportado sobre la carretera México-Pachuca y que se hizo viral en redes sociales ocurrió en el tramo correspondiente al Estado de México. No avienten bolitas. Al final de cuentas, pues tienen que ser fuerzas coordinadas, ¿no? De hecho, hace unos días, algunos usuarios de la carretera reportaron mediante redes sociales la presencia de sujetos presuntamente armados en los límites de Tizayuca y Zumpango, y de acuerdo con los reportes difundidos, los sujetos encienden las luces altas de sus vehículos cuando los usuarios circulan por la carretera con el propósito de que se detengan y posteriormente los amenazan con armas de fuego. La misma mecánica, el mismo modus operandi, el mismo modo de operación que ocurre en la Tulancingo Pirámides, ¿eh? La misma mecánica. La Guardia Nacional, por lo tanto, recomendó a quienes hayan sido víctimas o testigos de este tipo de hechos presentar la denuncia correspondiente a fin de reforzar los operativos. Pues ojalá que les hagan caso con la denuncia también. Además, señaló Cruz Neri que los elementos de la Guardia Nacional pueden identificarse porque portan gafetes e insignias, además de utilizar vehículos oficiales con logotipos y números de identificación. También deben dirigirse a la ciudadanía con respeto y proporcionar su nombre y su grado al momento de una intervención. Técnicamente, insisto, tienen razón, en la terca realidad, ¿quién hace estas cuestiones? Es una cuestión de emergencia, no es cuestión de emergencia. 9:40, vámonos a pausa y regresamos con más información para ustedes en Ultra Noticias Hidalgo.
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0: Desde que comenzó su carrera artística, Lila ha tenido un romance con Paul Cohen, quien actualmente es su esposo y director artístico. Se ha especulado mucho sobre la vida personal de la pareja en los últimos años, ya que siempre se han mostrado muy herméticos. En 2007, los medios especularon que la pareja no podía tener hijos, a lo que Lila más tarde confirmó. En junio de 2010, Downs anunció en su página web que después de varios años de intentar ser padres, por fin había llegado un hijo a sus vidas, el cual habían adoptado y que llamaron Benito Shuladi. Actualmente residen en Coyoacán, en la Ciudad de México, y en Oaxaca de Juárez, aunque la mayor parte del tiempo se la pasan viajando. Finalizamos el minuto musical esta mañana escuchando a Lila Downs con La Llorona. Gracias por continuar con nosotros.
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2: Por supuesto, siempre agradeciendo la confianza en Ultranoticias Hidalgo con sus reportes, le invitamos a que siga enviándolos, ya sea con video, con imágenes, es decir, con fotografías, con su propia voz, para saber qué es lo que está ocurriendo en su colonia, en su comunidad, en su barrio, en su localidad, no únicamente para ser parte de la dinámica informativa de Ultranoticias Hidalgo, sino para que sirva precisamente para que la autoridad o los responsables de los temas pues hagan la chamba que les corresponde, ¿no? Ahora sí que en el concierto social que a todos nos corresponde. Y por cierto que por acá nos hacen favor, y me encantó el texto, me encantó cómo, cómo nos lo refieren. Nos hacen reporte precisamente de la rehabilitación que está haciendo de la carretera Catlán-Huasca, que está cerrada precisamente por esos trabajos que se están haciendo. Dice, el único detalle que aquí vemos, como si

0: ciudadanía no somos tontos, están trabajando en una pequeña máquina conocida como mano de chango y pareciera que están haciendo trabajo paleontológico. Pues uno entiende que se tiene que hacer trabajo muy específico, pero dicen, pues van lentísimo. En lugar de haber contratado una empresa seria que realmente trate de hacer un trabajo rápido, y entiendo por rápido que también quieren decir adecuado. Bueno, gracias por sus reportes, gracias por los comentarios, que por acá los vamos atendiendo. 9:47 a.m.
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0: Vámonos, si nos permites, Isa, con información que te sirve en voz de Jess Romero.
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2: Compartimos que la presidenta de México, Claudia Sheinbaum, respondió a la presión de su homólogo estadounidense, Donald Trump, para que se detenga y enjuicie a los políticos corruptos vinculados a los cárteles. La mandataria federal aseguró que las autoridades combaten el crimen organizado y los nexos con funcionarios y recordó la detención del alcalde de Esperanza en Puebla, a quien tras las investigaciones se le vinculó con una red dedicada al robot de transporte de carga. Dijo, no necesitamos que nos juzguen desde afuera, fue lo que comentó. Nosotros en México estamos actuando, recientemente hubo otra detención de un funcionario que se sabía que tenía vínculos, siempre con investigación, pero ¿qué pasa del otro lado? Esto fue lo que dijo el día de hoy en la mañanera. También le compartimos y le recordamos que el próximo sábado 19 de septiembre, millones de mexicanos volverán a escuchar la alerta sísmica como parte del segundo simulacro nacional 2026, un ejercicio de prevención que pondrá a prueba la capacidad de respuesta de la población ante un escenario de sismo de gran magnitud. También esta jornada comenzará en punto de las 12, tiempo del centro de México, cuando se activen los mecanismos de alertamiento contemplados para el ejercicio, entre ellos los mensajes enviados a teléfonos celulares y los altavoces de alerta sísmica instalados en distintas zonas del país. La Coordinación Nacional de Protección Civil, encabezado por Laura Velázquez, destacó que Palacio Nacional, este simulacro tendrá una característica particular, ya que será el primero de carácter nacional que se realice en sábado, lo que va a permitir evaluar la reacción de la ciudadanía fuera de los horarios habituales de escuelas y centros de trabajo. También le compartimos en otros temas y en más información que una misión investigadora de la ONU sobre Irán dijo que pues tenía motivos razonables para creer que Estados Unidos estaba detrás de dos ataques militares contra una escuela y unas instalaciones deportivas en Irán en el mes de febrero y que estos constituían crímenes de guerra. Asimismo, concluyó que las autoridades iraníes cometieron crímenes contra la humanidad durante su sangrienta represión de las protestas contra el gobierno. Las conclusiones de este nuevo informe de la Misión Internacional Independiente de Investigación sobre la República Islámica de Irán, que se presentará ante el Consejo de Derechos Humanos de la ONU en Ginebra, analizaron la conducta de Estados Unidos durante la ofensiva con Irán, que comenzó en febrero, y la respuesta del gobierno iraní a los disturbios a nivel nacional que se iniciaron a finales de diciembre. Son ya las 9:50 a.m. Tenemos más información.
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0: Dos asuntos, uno de procuración, otro de seguridad pública. Isa, en principio, ¿cómo va el avance? Esperemos que esté avanzando la transición de Procuraduría Fiscalía Estatal en Hidalgo.
3: Le platicamos que la transición de Procuraduría General de Justicia del Estado a Fiscalía General de Justicia lleva al menos un avance del 75%, así lo informó el encargado del despacho de la Procuraduría General de Justicia del Estado. Estamos hablando de Francisco Fernández Hasbun, aunque consideró que pues se lleva un avance importante. De hecho, Fernández Hasbun decidió no dar como tal una fecha precisa para su conclusión, ya que la mayoría de los pendientes dependen de más de temas administrativos. En tanto, subrayó que desde meses anteriores la institución ya opera como fiscalía. Quiero que sepan, y se lo digo a la comunidad y al estado de Hidalgo, la Procuraduría trabaja ya como fiscalía desde hace muchísimo tiempo. De hecho, la mayoría de los sistemas están siendo digitalizados, incluido también el archivo, como parte del proceso de transición. el cual dijo es más un tema administrativo. En este caso también se incluyen los temas de nómina, por ejemplo, y seguridad social de las y los trabajadores. Y pues anteriormente Fernández Hasbún dio a conocer que la institución investigadora estaría contando con nuevas instalaciones, las cuales van a estar ubicadas en San Agustín Tlaxiaca. De hecho, fue en julio del 2025 cuando el Congreso local aprobó por tercera ocasión una prórroga para poder dar paso al cambio. Por ello, pues se otorgaron 3 años más para esta conclusión del proceso, con un nuevo plazo que se extendió, de hecho, del 22 de julio del 2025 al 22 de julio del 2028. Entonces, pues, prácticamente ese es el proceso, Daniel, hasta el momento.
0: Vamos para más de 4 años y agrégale un añito y medio más al proceso de transición, Isa.
3: Es correcto, Daniel, vamos a ver qué pasa, porque yo realmente sí se ha estado, vaya, extendiendo bastante, y lo habíamos platicado anteriormente.
0: Bueno, eso por una parte, y a inicios de la semana también comenzó a publicarse en algunas redes sociales de una supuesta vulneración al C5I, que sería gravísimo por todo, exacto, lo que maneja el C5I en materia de seguridad pública. ¿Qué dice la Secretaría de Seguridad Pública acerca del tema, Isa?
3: Les platicamos que la Secretaría de Seguridad Pública de Hidalgo desmintió una supuesta vulneración en los sistemas de seguridad del Centro de Control, Comando, Comunicaciones, Cómputo, Coordinación e Inteligencia Estatal. Por medio de un comunicado, la dependencia señaló que después de un análisis con la empresa encargada del mantenimiento tecnológico y una vez también realizados los protocolos de seguridad cibernética, pues ha determinado que el C5I no ha sido vulnerado ni hackeado tampoco en sus sistemas de inteligencia. El desmentido, de hecho, se realizó tras la publicación en redes sociales de una supuesta vulneración al C5I Hidalgo. Sobre pues esta publicación, la misma Secretaría de Seguridad Pública de Hidalgo señala que las imágenes publicadas no corresponden a la configuración del sistema que utiliza el C5I, además también que opera bajo un esquema de seguridad integral, el cual impide acceder a sus datos. Entonces, pues es como desmientan esta presunta vulneración al C5I.
0: Sale, vale. Ojalá que sea así, porque qué complicado sería de otra forma. Isa, muchas gracias y estamos de vuelta en momentito, ¿sale?
3: Así es, regresamos.
0: 9:54 a.m.
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0: Me quiero detener un momento, aquí sí el tiempo que sea necesario, como en toda información. Me quiero referir al caso de un compañero, de un amigo, de un gran profesional de comunicación que es Octavio Jaimes. No había tenido tiempo de revisar con claridad, con responsabilidad el documento, una carta pública que hace, donde da a conocer de que ha terminado su etapa como reportero en El Sol de Tulancingo. Trabajos van y vienen, al final de cuentas, uno pensaría, pero lo que preocupa de lo que narra Octavio Jaimes es de que considera que se trata de un despido injustificado, que la explicación que le dan los directivos de este medio de comunicación es de que próximamente va a cerrar El Sol de Tulancingo y que la empresa se volvió inútil para los intereses económicos de la Organización Editorial Mexicana a la que pertenece El Sol de Tulancingo. Cito textual lo que dice en una parte de su texto: además, porque me dijo el equipo jurídico, ya no queremos que trabajes aquí. Así me lo externaron en la citada fecha, cuando tuvo entrevista con ellos, dichos de los cuales tengo respaldo, porque así como en mis investigaciones, notas y reportajes, de todo lo que aseguro, tengo evidencias y testimonios. Trabajos van y vienen, insisto. No puedes estar en un lugar donde no estás teniendo condiciones laborales adecuadas. No podemos hacer cotidiano esto. No podemos quedarnos callados. Recuerdo mucho las palabras que tuve hace un par de semanas con una compañera reportera. Me reservo su identidad por obvias razones de su seguridad laboral, que me decía: decimos frente a un micrófono, escribimos en medios digitales o impresos, hablando, instando a las personas a que definan sus derechos, y en muchas ocasiones permitimos que nuestros derechos como trabajadores de la comunicación sean vulnerados y que además se haga cotidiano. A Octavio Jaimes le ofrecieron, de acuerdo a lo que escribe en su texto, que le ofrecieron el 40% de lo que considera que le corresponde por ley de liquidación. Entiendo que no lo estás aceptando, Jaime. Octavio. Entiendo que lo que estás haciendo es una cuestión de dignidad profesional, personal y laboral. Y lo aplaudo. Y me hablo a título personal. Me solidarizo contigo. Porque no podemos hacer cotidiano que por un lado defendamos las leyes, la integridad personal, profesional, y por otro lado, no es posible que se permita este tipo de abusos. Hemos tenido discusiones, Octavio, acerca de líneas editoriales, de maneras en que se aborda una noticia, y seguramente la seguiremos teniendo porque yo confío en que nos seguiremos encontrando en el camino de la comunicación. Pero lo que no tendrá nunca punto de discusión es el respeto a tu dignidad profesional, personal y laboral. Mi abrazo a distancia en este momento, mi solidaridad como tu compañero de trabajo y mi respeto por el trabajo que has hecho, que puede ser revisable, mas no cuestionable y mucho menos negociable. Abrazo, Octavio. Y estás haciendo ejemplo de la dignidad profesional, personal y laboral. 9:58. Cerramos Ultranoticias Hidalgo de este jueves 17 de septiembre de 2026 y le invitamos a quedarse en la señal de 102.9 de frecuencia modulada por aire, ultra.com.mx, a través de internet, donde tenemos cápsulas informativas, reportes viales y todo lo que usted está buscando en esta señal radiofónica. Buen día, excelente jueves, Isa.
3: Muchas gracias, igualmente excelente día y por supuesto el agradecimiento al auditorio, muchísimas gracias para que estén al pendiente también de nuestras cápsulas informativas durante todo el día. Muchas gracias, Jess, gracias, Daniel.
0: Gracias, Isa, y seguimos en redes sociales y plataformas digitales.
2: Así es, ahí estamos pendientes, nos encuentran como Ultranoticias Hidalgo, les deseamos que tengan un excelente jueves.
0: Gracias, a nombre de Eric García Ibarra, director general de Ultradio Tulancingo, gracias por formar parte de esta comunicación circular. Gracias infinitas y ánimo siempre.

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2: Escucha el Monitor Vial Ultra. En Ultra son las
3: 9:59.
2: Temperatura es
3: 16 grados.
2: Alerta verde. Alerta verde.
3: Encontrará fluido tráfico vehicular en Boulevard Matamoros en toda su extensión y en ambos sentidos.
2: Alerta amarilla. Alerta amarilla.
3: Muy lento tráfico sobre Avenida 21 de Marzo en la zona centro de Tulancingo.
2: Alerta roja.
4: Alerta roja.
3: Fuerte y constante caída de piedras y tierra sobre carretera Tulancingo-Tenango de Doria. Circule con precaución.
2: Recuerda que no circula.
3: Le recordamos que el día de hoy no circulan los vehículos con color de engomado verde, terminación de placa 1 y 2. También le recordamos nuestras redes sociales, nos encuentra como Ultranoticias Hidalgo.
2: Este fue el Monitor Vial de Ultra.
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1: Muy buenos días, bienvenidos, esto es Oldies Time a través de Ultra.

la 102.9, comenzando la semana con muy buena música, muy buenos clásicos. Como este que están escuchando de Survivor, Burning Heart, son las 10:02.

Overtime. 10:05. 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

The Scoundrel Days con Aja, son las 10 de la mañana con 9 minutos. Solo clásicos, hasta las 11. Aquí está el señor Billy Idol, Eyes Without a Face, 10 con 9.

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0: Bueno, ahí está eso con el señor Ralph Tresvant, y eso sí lo pronuncia él. En una entrevista que tuve que checar, ex integrante de New Edition, Sensitivity se llama eso. 4:11 a.m. Feliz jueves para todos. Sigan aquí en Ultra FM. Mañana estamos de regreso con los 70s, 80s y 90s. Viene Rubén Darío a continuación. Gracias a todos. 3:11 a.m.
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4: Muy buen día, lluvioso jueves en el Valle de Tulancingo. Le platico en el ámbito nacional que México y Estados Unidos aplazaron para finales de septiembre una nueva ronda de negociaciones comerciales sobre el T-MEC. La reunión está prevista para el 28 y 29 de septiembre próximos, mientras continúan las conversaciones entre ambos países sobre el acuerdo comercial. Vámonos a asuntos estatales para platicarle que en el estado de Hidalgo, los suicidios aumentaron 8.2% entre 2024 y 2025, al pasar de 146 a 159 casos, informó la Secretaría de Salud en Hidalgo. La dependencia señaló que los jóvenes de 15 a 24 años de edad concentran parte importante de los casos y que entre los factores identificados están problemas emocionales, violencia familiar, abandono y dificultades económicas. En el ámbito regional, la Secretaría de Educación Pública en Hidalgo aclaró que no ha autorizado la aplicación de exámenes toxicológicos en planteles educativos luego de versiones sobre su posible realización en la Secundaria General número 1 en Tulancingo. El titular de la dependencia, Natividad Castrejón, señaló que cualquier medida de este tipo debe seguir los protocolos establecidos y respetar los derechos de los estudiantes.
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4: Gracias por su reporte ciudadano. En esta ocasión le comentamos que vecinos de la colonia Napateco, en la calle Loma Dorada específicamente, solicitan atención por la acumulación constante de basura en un contenedor y el área verde. Señalan que se arrojan desperdicios de todo tipo, incluso presuntamente residuos médicos, además de que los animales dispersan los desechos, por lo que piden a las autoridades atender el problema y evitar un riesgo sanitario. Sigan la señal de Ultra Radio Tulancingo. Muy buen día.
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9: Rubén Darío es in the house, baby. ¿Cómo te lo estás pasando? 17 de septiembre, está lloviendo aquí en Tulancingo. Maneja con mucha precaución, que llegues con bien a tu destino. Y si no hay necesidad de mojarte, mejor quédate en casa. Donde estés, un abrazo enorme. Disfruta al máximo de tu jueves. No olvides el número de WhatsApp, que es el 775-771-1029. Y además, para ti, grandes temas de Siddhartha, Karol G. También tenemos por acá Martin Garrix, Dasha. No olvides que también vamos a iniciar con la recarga de energía positiva, pero antes, las cosas que solo se hacen de noche con Lagos.

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1: 11:04, escuchamos a Daft Punk y también Julián Casablancas, Instant Crush.

Escuchamos a Siddhartha y a Leiva con Nada por Hecho a través de la frecuencia verde. Y bueno, hablando de esta canción, pues resulta que pareciera como si lo hubieran compuesto juntos en una habitación, pero jamás interactuaron en persona ni tuvieron contacto directo para crearla. Años atrás se conocieron en un espectáculo y prometieron colaborar. Tiempo después, Leiva le envió a Siddhartha un correo con una nota de voz en su teléfono, cantando un fragmento a guitarra y voz. Por cuestiones de agenda, resulta que Siddhartha guardó ese correo y no abrió el archivo hasta 3 años después. Sobre esa vieja nota de voz, Siddhartha comenzó a construir la música, añadir acordes y escribir nuevas estrofas a la distancia. El resultado final se gestionó en su totalidad de manera remota, tal como escuchaste en la canción anterior. ¿Qué te pareció este tema de Siddhartha y Leiva por Ultra? Vámonos con un pensamiento compartido por Lagos, que por cierto escuchamos al principio de este bloque musical. Él dijo: la única forma de alcanzar el éxito es atreverte a ser tú mismo y crear y divertirte. Estoy totalmente de acuerdo. Además, resume su filosofía acerca de la autenticidad y también disfrutar como base de la creación, ya sea en la música, en el arte, en tu vida, en todo lo que haces. Si te apasiona, si te hace feliz, seguramente tendrás posibilidades de tener éxito. Vámonos con Karol G y Bruno Mars, Still.

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0: Son las 11 con 21 minutos. La temperatura cambia, pero tú sigues en Ultra 102.9 FM, 17 grados centígrados.
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Escuchamos a Dasha con Nada Disfari en la frecuencia verde. Y hablando de esta canción, Dasha junto a sus reconocidos compositores escribió la letra completa en tan solo 90 minutos en la casa de uno de ellos y grabaron el demo en otros 90 minutos exactos. ¡Wow! Bastante, bastante rápido. Y además las tomas vocales definitivas se completaron en apenas 2 intentos. Sin embargo, cuando tuvieron que limpiar la canción para enviarla a las estaciones de radio, necesitaron cambiar una palabra explícita. Dasha tuvo que grabar ese fragmento de voz improvisado dentro del closet de un hotel y el equipo utilizó ChatGPT para ayudarse a resolver y reestructurar rápidamente la rima de edición de radio sobre la marcha. Wow, así que tuvieron que usar inteligencia artificial para que les quedara bien y no se les complicara tanto la existencia. Además, resulta que los rítmicos golpes de botas y aplausos que se escuchan en la mezcla final no son instrumentos de estudio, sino grabaciones reales de audio capturadas originalmente de forma directa desde el iPhone de Dasha. Vaya detalle interesante, y es que en la actualidad prácticamente los celulares están equipados para que los puedas usar para cualquier cosa, desde fotografías hasta hacer música también. Y bueno, vámonos con más acerca de Lagos. Resulta que para él tomar una fotografía de lo que vive es una forma genuina de poder guardar recuerdos e incluso también relacionarlo con la música. Incluso él ha dicho que su disco Alta Fidelidad ha representado ser fiel a su identidad, a su sonido y lo que realmente le gusta hacer y componer, porque le gusta priorizar lo que le suena, lo que le gusta, antes de complacer a otros. Y además él crea canciones desde la vulnerabilidad y también busca que nazcan desde la diversión con la música, disfrutando ese proceso creativo. Dice que surgen sus mejores temas. Vámonos con Sofía Campos y Caloncho, Vamos al Mar.

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Escuchamos a Matiz, ¿Por qué no te olvido? A través de la frecuencia verde, solo 12 minutos y ya las 12 del día. Una canción del 29 de julio de 2021, que además nació esta colaboración de forma totalmente imprevista a través de un mensaje directo de Instagram. Matiz compuso la canción base, pero sintieron que le faltaba un toque especial. Buscaron a El Arturo por redes. Y cuando este aceptó, no escribió versos nuevos, sino que recicló y adaptó la letra de una canción vieja que él ya tenía guardada en sus archivos y nunca había lanzado, y así pudo nacer esta canción. ¿Qué te pareció esta colaboración por la frecuencia verde? Y bueno, vamos a cerrar nuestro tema acerca de Lagos. Luis Jiménez y Agustín Subillaga proyecta una mentalidad honesta, autobiográfica y también centrada en la autenticidad creativa, valorando escribir desde lo real y lo vulnerable, y además ser fieles a su identidad y disfrutar el proceso por encima de la presión por el éxito comercial. Sin duda muy interesante lo que hace Lagos y también el éxito que está logrando con el paso del tiempo. Vámonos con Hearts to Hearts, Moonride.

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1: Escucha el Monitor Vial Ultra. En Ultra son las
2: 11:56. La temperatura es 17 grados.
1: Alerta verde. Alerta verde.
2: Mejora movilidad en Calzada 5 de Mayo en toda su extensión y ambos sentidos.
1: Alerta amarilla. Alerta amarilla.
2: Muy lento tráfico vehicular en Avenida Manuel Fernando Soto entre Colegio Militar y Corregidora.
1: Alerta roja.
3: Alerta roja.
2: Detenido tráfico vehicular en Corredor Vial San José a partir del semáforo de habitacionales dirección a Tulancingo por accidente vial.
1: Recuerda que no circula.
2: Hoy no circulan vehículos con color de engomado verde, terminación de placa 1 y 2. Recuerda seguirnos en redes sociales como Ultra 102.9 FM y Ultra Noticias Hidalgo.
1: Este fue el Monitor Vial de Ultra.
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2: Un minuto y las 12, vamos a escuchar a Charlie XCX, Camera.

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Escuchamos a Becky G con Chula, ya son las 12:35 y diversas empresas y herramientas de compañías diversas, pues han presentado soluciones éticas. El artista graba hoy y la IA solo ajusta el color vocal o la apariencia hacia su versión más joven. El argumento es que permite a los creadores monetizar mejor su pasado sin perder autenticidad performativa. Y además, obviamente, existe el debate cultural que acompaña la tecnología. Mientras algunos fanáticos celebran poder escuchar o ver a sus ídolos como antes, otros critican que se borre el paso del tiempo. Los casos de Boy George y también de los Rolling Stones han generado conversaciones intensas sobre autenticidad, envejecimiento en el pop y también si el de-aging realmente enriquece o diluye el legado. Y es que es una locura, ¿no? Que tengas la oportunidad de volver a disfrutar a tus artistas como en aquellos momentos en que estaban más jóvenes, pero sabiendo que en realidad es IA, no son realmente ellos. Y hablando de la inteligencia artificial, siempre va a ser un tema de debate, porque para muchos obviamente está evitando que la gente real, o terminará por hacer que la gente real, pues pueda ganar obviamente dinero y sobrevivir en base a la música, porque ya con Suno y con otro tipo de plataformas a nivel global se puede hacer música sin necesidad de manos humanas. ¿Qué opinas tú sobre esto? Vámonos con Karol G, Jude Line, también Rusowski, Baby Wow.

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Escuchamos a Olivia Rodrigo con The Cure a través de Ultra. Ya son 9 minutos nada más y la una. Vamos a cerrar nuestro tema, el de aging visual y auditivo. Ya no es una ciencia ficción, es una herramienta real que artistas veteranos están usando en estos años recientes para recuperar el sonido y la imagen de sus años más icónicos. Boy George lo ha aplicado a la voz para reclamar control sobre Karma Chameleon. Además, los Rolling Stones y también Billy Joel lo llevan al videoclip. Eminem lo ha llevado al escenario en vivo. La tecnología permite que una voz de 60 años suene como una de 22 o que una banda de octogenarios vuelva a verse como en los 70. La pregunta que queda abierta es hasta dónde llegará esta práctica y además cómo afectará la forma en que valoramos el envejecimiento artístico. ¿Qué opinas tú? ¿Te parece emocionante poder escuchar o ver a tus artistas favoritos rejuvenecidos en nuevos lanzamientos? ¿O prefieres que el paso del tiempo se note en la voz y también en la imagen? ¿Crees que esta tecnología ayudará a los veteranos a seguir vigentes? ¿O que de alguna forma terminará generando una extraña competencia con sus yo más jóvenes? Vaya locura, ¿no? ¿Cómo está el mundo en la actualidad? ¿Y cómo la tecnología puede hacer este tipo de conversaciones reales? Vámonos con Rawayana y Manuel Turizo, Inglés en Miami.

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1: Son las 12:57. La temperatura cambia, pero tú sigues en Ultra 102.9 FM, 18 grados centígrados.
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6: Buenas tardes, soy Yesenia Romero y esta es la información. Productores de jitomate de la región de Tulancingo afectados por granizo, principalmente por daños en sus invernaderos, podrán acceder a apoyos para rehabilitar sus unidades productivas. El secretario de Agricultura y Desarrollo Rural de Hidalgo, Napoleón González, informó que ya se tienen registrados daños en diversas unidades de producción. En temas estatales, la Secretaría de Salud en Hidalgo trabaja en una plataforma digital para que la población pueda consultar cuáles centros de rehabilitación cuentan con las autorizaciones correspondientes. La titular de la dependencia, Vanessa Escalante, señaló que los establecimientos que operen sin autorización podrían ser suspendidos. En temas nacionales, el gobierno de México contempla construir 19 proyectos carreteros mediante esquemas de inversión público-privado durante el actual sexenio. El director de Banobras, Jorge Mendoza, explicó que este mecanismo permitirá mantener el desarrollo de infraestructura sin ejercer presión sobre las finanzas públicas.
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6: Usuarios del corredor vial San José solicitan regular las zonas de ascenso y descenso de pasajeros, ya que señalan que algunos operadores realizan paradas repentinas en lugares no establecidos. También reportan que presuntamente algunos conductores se pasan los semáforos, lo que representa un riesgo para los automovilistas. Gracias por su atención. 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

Muy bien, y vámonos con la dinámica. ¿A qué te suena? Es una dinámica, ya sabes, de un efecto, un sonido. Y vamos a ver quién logra adivinar este sonido tan simple y sencillo que tenemos el día de hoy, ¿eh? Así que vamos a ver quién es el ganador o ganadora.

0: Muy bien, y ya tenemos ganador. El día de hoy nuestro radioescucha ganador es Huicho, que dice que es un timbre, efectivamente. También por acá, gracias, terminación 11, dice que es un timbre, terminación 66. Vamos a ver, Kurumi.
1: ¡Timbre!
0: Gracias, Kurumi, te mando un saludo, terminación 33, dice, hola, Dianita, ¿qué tal estuvo tu noche mexicana? Y dice que es un timbre. La verdad es que muy bien, ¿eh? Una noche mexicana en familia. Obviamente no podían faltar que los chilitos en nogada, toda la comida mexicana, el juego de la lotería. Oigan, que está bien padre que sacaron estas loterías mega gigantes, un poco incómodas para jugar, pero muy divertidas porque tienes ahí, no se te escapa ninguno, o sea, de que no lo vi ni nada. Entonces, muy padre. La verdad es que les iba a decir este fin de semana, pero no, fue entre semana. Estuvo muy, muy cool para mí. Luego, pues, que con los amigos, la diversión. A mí me encantó este 15 de septiembre, pero ustedes cuéntenme, ¿qué hicieron? Y algo que sí, yo no sé si a ustedes les pase lo mismo, pero fíjense que yo este 15 de septiembre como que sí lo alargué desde el lunes hasta ahorita el fin de semana. El lunes no me acuerdo, no, creo que desde el viernes me fui con Riverita a comer un pozole. Le digo, es que yo voy a empezar a comer comida mexicana, Riverita. Luego que, pues, obviamente toda esta comida del mero 15, del 16, el 16 igual muchos juegos mexicanos, todo este rollo. Y aparte, hoy nuevamente un pozolito, qué rico. Y aparte con el clima así, pozole en familia. Ay, hasta quiero que sea en la tarde. Y... ¿qué más? Ah, y el fin de semana, sábado, tengo una noche mexicana. O sea, esto todavía no se acaba. Pero ustedes cuéntenme, ¿ustedes cómo van con su noche mexicana? ¿Cómo se la pasaron? También tienen todavía celebraciones pendientes porque creo que estuvo muy divertido. Y bueno, tenemos más mensajes. Huicho, dinos qué canción te gustaría, por favor. También nos dicen... Dianita, eres la mejor, me encanta escucharte todos los días, alegras mis tardes. Gracias, terminación 56, te mando un abrazo y gracias por escucharme. También por acá, gracias por participar. Terminación 11 me manda un sticker. Es que créanme que aunque pareciera que no, pero participan rapidísimo en estas dinámicas. Dicen, hola Dianita, le puedes mandar un saludo a Giovanni González de parte de su persona favorita, que no olvide que lo amo mucho y que le mando un fuerte abrazo a Giovanni González. Un fuerte abrazo, chicos. Gracias por estarnos escuchando. A Mayrani.
2: Hola, Dianita. Yo el 15 comí tacos de tripa.
0: Oye, qué rico, hermosa. Unos taquitos de tripa también super ad hoc al 15 de septiembre, ¿a poco no? Y bueno, a ver, ustedes cuéntenme, ¿eh? ¿Qué comieron el 15? Ahora sí ya pasó 15, 16. Cuéntenme qué comieron. Qué rico estás. Ahora yo ya estoy esperando el pan de muerto. Y es que aparte los hacen mucho con estas modas o tendencias de que relleno de nata. Ay, qué delicioso. Entonces, bueno, pues ahorita ya, esta semana, algunas celebraciones del 15 y de ahí goodbye porque viene Día de Muertos. Huicho nos dice, yo el sábado espero el clásico de los clásicos. Oye, pero ¿quién juega? ¿Quién juega, Huicho? A ver, cuéntame eso de los clásicos. Es que pasó el mundial y me desconecté del fútbol, la verdad. Kurumi nos dice... A ver, ¿qué nos dice Kurumi? Tenemos más mensajes. Ta, ta, ta, ta. ¿Desde dónde están tus mensajes, Kurumi? Que no te encuentro. Ay, Dios mío, me acabo de perder tus mensajes, Kurumi. Bueno, nos manda unos stickers, dice, ya llegó Dianita, ya te extrañaba, mi gatita que la vacuné, está bien preciosa tu gatita, cuiden mucho a sus mascotas, todos los radioescuchas.

0: Rabiosa, nos pide esa canción, la de Rabiosa. Comiste pozolito, Kurumi, por lo que nos dice, y dice, amo el pan de muerto, luego diciembre el ponche. No, y luego déjate de eso, Kurumi, enero la rosca, febrero los chocolates, porque pues, esperemos que todos los pretendientes regalen chocolates, por supuesto, ¿verdad? Y bueno, ustedes díganos qué comieron en este 15 de septiembre. A ver, Amay.
1: Yo anoche sí comí pan de muerto.
0: Ah, o sea, ya te adelantaste al festejo, Amay, qué barbaridad. A ver, cuéntenme dónde venden ya pan de muerto, porque yo no he visto, ¿eh? América versus Chivas, wow. Oigan, apenas jugó el América, ¿no? El América, no sé, contra creo que el Cruz Azul. Y creo, si no me equivoco, creo que perdió, qué barbaridad. Pero bueno, ese de América versus Chivas va a estar interesante. Obviamente gana el América. Por acá dicen, hola Dianita, bonita tarde lluviosa. Oye, mi sobrinito todas las mañanas te escucha en el madruguete cuando va para la escuela y le gustaría conocerte. Oye, con mucho gusto, claro que sí, puedes venir, ejemplo, no sé, el día de mañana, si quieres, para que se organicen. Mañana es viernes o de lunes a viernes, el día que ustedes quieran, de 3 a 6 de la tarde. Yo me encuentran aquí en cabina y con mucho gusto nos podemos conocer y para mí va a ser un gusto y voy a estar encantada, ¿eh? Aparte de que a veces es muy bonito, bueno, no a veces, siempre es muy bonito conocer a todos los Ultra Kids, porque pues solamente algunos los conozco por su voz también, por audio, porque participan siempre, pero no tengo el gusto de conocerlos algunos en persona, algunos otros sí, porque pues ya han venido, pero me encantaría con mucho gusto. Amay.
1: En una tienda grande y muy conocida, pero no quiero meter gol.
0: Así no,
1: También comí pozole ayer.
0: Ah, muy bien. Ama y combinó los dos festejos. Dijo yo 15 de septiembre y me adelanto el Día de Muertos. Oye, está súper bien. Entonces me voy a ir a dar una vuelta a una tienda muy conocida, grande en Tulancingo. ¿Cuál será? Bueno, vamos a buscar a Maya. Dice, Dios te oiga, Dianita, Dios te oiga. Sí, yo sé que va a ganar el América Huicho, ya le toca. Kurumi nos dice, yo te mandé mensaje y me volví a dormir. Yo ya vi a Dianita, es bien linda. Muchas gracias, Kurumi preciosa. Oye, y es que la mañana Kurumi sí le madrugó, porque recuerden que está el madruguete también en el que los acompañó a la escuela, al trabajo, de 6 a 8 de la mañana. Y bueno, pues por acá los espero, Ultra Kids, con mucho gusto. Dice, arriba el América, la terminación 11. Así es, arriba las águilas, por supuesto. Mientras nos vamos a ir con música. Vámonos con este tema de Pitbull. Ya son las 2:33 de la tarde. Súbela a tu radio.

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1: Muy bien, y nos vamos a ir a la dinámica el día de hoy, que es ¿a qué te la sabes? Esta dinámica, ustedes tienen que adivinar el nombre de la canción o del artista. Y yo la verdad ando como en un mood, escuchando, antes de venir aquí a cabina, venía pues en camino al trabajo. Y dije, hoy me dan ganas de escuchar este artista. No sé si ustedes hagan lo mismo, obviamente también escucho la frecuencia. Pero hay veces en las que digo, a ver, ejemplo, no sé, en el gimnasio, ¿no? Voy a ponerme mis audífonos y hoy lunes tengo ganas de escuchar, ejemplo, a Belinda. Hoy martes voy a escuchar a, no sé, Café Tacuba. Hoy miércoles a lo mejor banda o cositas así. Pero hoy jueves me dieron ganas de escuchar La Quinta Estación. No sé si por el clima, que por cierto creo que ya empezó el chipichipi, por lo que escuché y marca aquí, o próximo ya vienen pocos minutos o una hora prox la lluvia, para que lo tomes en cuenta. Pero bueno, como hoy andaba en mood así como de un artista, un grupo o algo así, yo quiero que tú adivines qué canción o qué grupo o artista es, ¿vale? Así que les voy a dejar la dinámica a que te la sabes. Ya tenemos ganador.

0: Y bueno, pues nada más literal es, se empezó a sonar el tararararara y mandan el mensaje terminación 11 que dice es el sol nos regresa, efectivamente esa es la canción. Muchas, muchas felicidades. A ver, terminación 18.
1: Ana. Hola, Dianita, este, le mando un saludo a mi hermano y ya acaba de cumplir un añito. Y soy Aitana.
0: Hola, Aitana preciosa, ¿cómo estás? Espero que se encuentren muy bien. Le mandamos un saludo y una felicitación. ¿Por aquí terminación 77?
2: Hola, Dianita. Me llamo Regina y yo comí el 15 de septiembre chiles en nogada.
0: Oye, padrísimo, qué rico comer chiles en nogada. ¿Amai?
3: Cuando yo estaba pequeña te conocía. Yo te conocía porque íbamos en la misma escuela y tú eras un adolescente. Y mi mamá era maestra en esa escuela.
0: ¡Guau, Amai! Efectivamente, sí, yo era una adolescente. ¡Ay, Dios mío! Yo estaba en la época de la rebeldía. No, nunca fui rebelde, pero entonces me conociste en la adolescencia, Amai. ¡Qué bonito! Mira, ¿quién iba a decir que después íbamos a estar por acá juntas escuchándonos? Dicen, hola, Diana, qué bueno escucharte en la tarde también. ¿Ay, a poco no sabían que estaba en la tarde? Dicen, por favor, ¿puedes poner alguna de BTS? Gracias. También por acá dicen que es la de Natalia Jiménez, pero no, es la quinta estación, ¿no? Huicho nos dice, yo al final conocí a los tres locutores, a Diana, a Héctor y a Rubén Darío, la quinta estación. Gracias por participar, mi Huicho, te mandamos un abrazo. Y ya no nos dijiste qué canción querías, por cierto. Terminación 11 nos dice, una de Café Tacuba o la de La Oreja de Van Gogh. Muy bien, bueno, pues nos vamos a ir ahorita con esta canción que tenemos, justamente la que adivinaron, que es El Sol No Regresa. Súbela a tu radio, son las 2:53 de la tarde en este jueves comercial. Disfrútalo.

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7: Muy buenas tardes, soy Yesenia Romero y esta es la información más relevante al momento. En temas de seguridad pública, la Secretaría de Seguridad Pública de Hidalgo descartó que el C5I haya sido hackeado luego de publicaciones en redes sociales sobre un supuesto acceso no autorizado a sus sistemas. La dependencia realizó una revisión de seguridad y aseguró que no existe evidencia de una intrusión, por lo que la infraestructura tecnológica opera con normalidad. En temas estatales, el gobierno de México reportó avances en obras carreteras que buscan mejorar la conexión de Hidalgo con la Huasteca, San Luis Potosí y el Golfo de México. Entre los proyectos se encuentran los trabajos en la vía Huejutla-Tamazunchale y el corredor Pachuca-Huejutla-Tamazunchale, que contempla 158 kilómetros y una inversión estimada de 7.886 millones de pesos. En temas nacionales, la presidenta de México confirmó que existe una mesa de trabajo entre la Secretaría de Educación Pública y Gobernación para atender la situación de la Escuela Normal Rural El Meche, aquí en Hidalgo. Señaló que el objetivo es garantizar una educación pública adecuada y evitar cualquier forma de violencia o represión luego de la manifestación de estudiantes durante su visita a Pachuca.
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7: Vecinos de la colonia Huehuetitla reportan la presencia de jaurías de perros, principalmente en las inmediaciones de la avenida Rojo Gómez. Solicitan la intervención de las autoridades para atender la situación y prevenir posibles incidentes. Gracias por su atención, mantente informado en nuestra página ultranoticias.com.mx.
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13: Muy bien, y estamos iniciando este espacio totalmente en vivo para que te puedas quedar con nosotros a través de la programación. El día de hoy que disfrutes de la buena música y no me encuentro sola.
14: Yo soy Héctor Rivera, te vamos a hacer compañía hasta las 6 de la tarde. Mientras tanto, vámonos con algo de BTS. Soy Apretero Potter, son ya las 3:01.

0: Muy bien, y ya estamos de regreso. Y bueno, les vamos a platicar de qué vamos a hablar hoy, ya jueves comercial.
1: Exactamente. Hoy quiero que me cuentes cuáles son esas redes sociales que antes usabas y actualmente o ya no existen, o ya no las usas, o las usas ya muy poco, etcétera. Y es que no sé, hubo un rato donde yo como que quería tener como que muchos amigos, conocer a muchas personas, no lo sé, y me descargaba varias redes sociales. Entre ellas, no sé si se acuerdan de una red social que se llama Vine, que vendría siendo como el TikTok actualmente, pero pues igual eran videos súper cortos de hasta 3 segundos algunos. Y pues era básicamente lo de TikTok actualmente, pero pues en ese tiempo. Entonces esa era una red social que yo me acuerdo que usaba demasiado, demasiadísimo. Hacía muchísimos Vines, equivalentes ahora a los TikToks, pero creo que ahora ya incluso la aplicación ya ni siquiera existe. Tengo entendido. ¿Tú la llegaste a conocer?
0: No, la verdad, no, nunca la había escuchado.
1: Era un círculo color verde y una V blanca, decía no. Vine. Pero bueno, esa era una red social que antes usaba demasiado. Ahorita creo que ya no existe esa red social. Y también creo que, no, cierto, solamente podías compartir videos. Donde podías compartir fotos igual, creo que la aplicación aún existe y también nunca le entendí como tal el concepto. Era Tumblr. No sé si se la llegaste a...
0: Más o menos.
1: A Tumblr. Nunca, como que nunca llegué a entender bien el concepto de esa red social. Sé que era como para subir fotos, como para subir dibujos, etcétera. Pero... decía, pero es que está la otra aplicación, está en ese momento Instagram, que era pues un poquito, a lo mejor un poquito menos popular, por así decirlo. Pero decía, no entiendo bien el concepto, la diferencia entre Instagram y Tumblr. Por esa razón dejé de usar Tumblr, pero últimamente me ha aparecido mucho en anuncios, etcétera, esa red social.
0: Muy bien, bueno, pues ya saben, ustedes platíquenos de esas experiencias de redes sociales que han dejado de usar o utilizaban o así. Por acá dice, buenas tardes, saludos desde la Florida. Pueden dar un saludo para Aurelio Cázares, es mi papá y casi todas las tardes lo escuchamos de regreso a casa. Los escuchamos de regreso a casa y... ¿cuánto cuestan actualmente los guajolotes? Saludos y gracias. Bueno, le mandamos un saludo. Y en ese tema de los guajolotes varía, depende del lugar en donde los compres. Pueden estar, no sé, a mí me ha pasado que desde los 15 pesos, creo. Uh-huh. O no sé si ya actualmente valgan eso, pero pues como... No, 15 no, ¿verdad? Como... 20, 30 pesos, y ha habido lugares en donde yo los he encontrado hasta en 80. Entonces, depende, creo que el lugar. Pero creo que el más barato que pueden encontrar, pues sí, es como de unos
1: 22.
0: 20, 25. Ajá. Uh-huh. Por acá nos dicen, bueno, vivir sin aire de Maná y Karim León, con mucho gusto. Huicho, gracias. Dice Héctor, cada que llega Ultra o la vida de Dianita. Ahorita vamos a ver tu reel. Geito dice, antes que nada, buenas tardes, señorita Diana y Héctor. Cuídense mucho, bendiciones y saludos para Berito. Y también dicen, buenas tardes, ¿me podrías complacer con la canción, la de Pinky Up de Kate? Por favor, gracias y excelente tarde. Ahorita vamos a poner sus complacencias que nos están mandando por acá. Bueno, pues díganos qué red social es la que ocupaban mucho o ya no existe y así. Mientras nos vamos a ir con una complacencia, súbele a tu radio, ya son las 3:11 de la tarde en este jueves comercial.

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0: Muy bien, y ya estamos de regreso. Y bueno, el día de hoy estamos hablando sobre este tema de las redes y todo esto. Y, híjole, ¿qué otra red social? Yo siento que yo antes veía mucho YouTube. Es más, a veces era de que ya pasó una hora y media, media hora, ¿no? Porque pues estabas viendo un tutorial, un video o algo así. Ahora, te soy sincera, es muy raro, o sea, muy, muy raro que yo abra YouTube. Es más, ni siquiera lo tengo instalado en mi teléfono.
1: No manches.
0: No, real, ¿no? O sea, ni siquiera lo instalé ni nada. Porque no lo utilizo. Llego nada más a meterme directamente a la liga. Mientras que ahora creo que lo sustituyó demasiado TikTok. Es una plataforma en la que mucho tiempo era de estar scrolleando y estar todo el tiempo en TikTok. Pero algo bien curioso, no sé si a la demás gente le ha pasado o es más personal, ya lo he dejado un poco de lado. Es muy raro que me meta a TikTok. A lo mejor, a veces sí, una vez al día. No digo que no, a lo mejor en la noche o así. Pero ya es muy raro, ¿sabes? O sea, como que también siento que ya está pasando un poquito de lado TikTok. A lo mejor no ahorita, en unos años más, 2-3 años más, ya no va a ser tan visitado como ahorita.
1: Ok.
0: No sé.
1: Fíjate, yo nunca tuve como tal una afición por TikTok.
0: No.
1: A la fecha por YouTube sí. Pero demasiado, o sea, yo me la paso en YouTube. Y como también YouTube ya tiene esta parte de shorts, que me dirían siendo un TikTok, pues no me tengo que salir de una red social para pasar a otra, ¿no? Entonces lo veo en YouTube y de momento me aparece, no sé, un short, bueno, un clip de una serie, y en ahí mismo busco, ¿no?, la serie completa o alguna escena. Entonces, no sé, yo me la paso mucho en YouTube. TikTok sí pueden pasar semanas o meses y no lo abro. Trato de hacerlo regularmente, a lo mejor para buscar algo rápido.
0: Ajá.
1: O una review o algo así, ¿no? Pero así de que yo diga, ay, voy a abrir TikTok. Bueno, hasta las notificaciones las tengo desactivadas. De que no lo ocupo. Pero algo muy similar me pasaba con Instagram. Antes Instagram yo no lo ocupaba, pero para absolutamente nada. O sea, ahí sí, estaban mis fotos y X. Pero de un tiempo para acá, del año pasado justamente, no sé por qué me metí mucho. Y a la fecha es la red social que más ocupo después de YouTube. Que muchos no consideran a YouTube como una red social, pero pues por la parte de los videos, ¿no? Pero sí, creo que es mi red social más usada, sinceramente.
0: ¿Qué crees? Que yo en este caso, ejemplo de Instagram, también me di cuenta de que hubo un salto impresionante de gente que se la pasó más tiempo en Instagram, pero tiene poco, esa moda tiene por mucho, justo como dices, 1 año, 2 años, que todo mundo era como, ay no, la moda es Instagram, Facebook ahorita ya la mayoría no lo usan, y la Facebook ya es más como que hasta dicen, es más para veteranos, ¿no? Ya nadie, es como de que veo en Facebook a mi papá, a mi mamá o así, pero los chavos ahorita la tendencia es Instagram.
1: Sí.
0: Los posts, todo. Yo igual conozco gente que no subía nada a Instagram y ahorita todo el tiempo, ¿no? Las historias, las publicaciones fijas. Y yo igual creo que de la red social que pasó más tiempo es Instagram. De hecho, tu teléfono te saca como un
1: promedio de pantalla.
0: Ajá, de cuántas horas pasas. No sé a ti cómo está actualizado ahorita el tuyo. Por ejemplo, el mío se dice que hoy he pasado 3 horas 10 minutos. Y el mayor tiempo en el que he pasado es en CapCut.
1: Ah, bueno, es que igual es tu herramienta de trabajo, por así decirlo, ¿no?
0: Literal, 1 hora 10 minutos he pasado ahí. Fíjense, en el día hoy solamente me hace como un estimado de que he pasado 1 hora 28 minutos en WhatsApp, 25 minutos en Facebook, o sea, casi no he estado en Facebook, por cierto, hoy. En Instagram, 11 minutitos y ya.
1: Ok, el día de hoy casi no he ocupado el teléfono, en Instagram solamente 17 minutos, en TikTok 13, pero eso me acuerdo que fue de la madrugada, que andábamos viendo, que oye, ¿qué despapaye? ¿Viste lo que pasó con Alex Sintek?
0: No.
1: No manches, ahorita vamos a platicar de eso, pero eso fue la madrugada justamente, y pero por ejemplo, tengo un día que fue el día sábado, tengo 2 horas 10 de Instagram, 3 horas 20 de YouTube, y 14 minutos de TikTok. Entonces, sí, no. TikTok casi no lo ocupo. Pero bueno, cuéntenos por acá, dice Huicho. Ah, bueno, terminación 11, dice. Antes de YouTube, de ahora existía el YouTube Go. Ahí podía descargar videos y música gratis. Ahora ya lo cambiaron por YouTube Premium. YouTube Go, creo que sí, recuerdo incluso YouTube el logo, Go. Era como una, o sea, era el logo de YouTube, pero venía como con una flamita de, como de fuego.
0: ¿Qué creo, para si qué era? Recuerdo.
1: Ajá, descargabas videos y música en antes de el YouTube Premium, pero gratis. Uh-huh. Así de sencillo. Okay. Estaba muy bueno, justamente. Yo igual lo ocupaba un buen. Terminación 99. ¿Puedes poner la canción Going Under de la banda Evanescence, por favor? Déjame ver si la tenemos. Y también recuerden que si ustedes gustan de todo este baraje musical, All This Time está para ustedes de 10 a 11 de la mañana con Víctor Sandoval al micrófono. Recuerda, All This Time. Por acá, terminación 72. Dice, hola Denita, soy Mía, hoy no fui a la escuela porque estaba lloviendo muchísimo, pero me puedes complacer con la canción Baila Sin Cesar, de Sin César, perdón, de 31 minutos, y de las redes YouTube. Justamente YouTube es una de las que igual muchos ocupamos.
0: Sí, no inventes. Oye, sí, bueno, díganos quién no fue como que a la escuela. Quiero pensar que pues no es como que digamos quién no fue al trabajo, ¿verdad? Ahí sí tuvimos que regresar a la chamba. Pero yo también siento que muchos no fueron a la escuela, ¿eh? Por el tema de que, pues mira, ya es jueves. Uh-huh. Es más, siento que algunos ni van a ir viernes, que no debería de ser, ¿verdad? Ultra Kids, pero pues sí, aparte el clima estaba feito. Ahorita se quiso medio componer, según iba a salir, iba a empezar la lluvia. Pero pues no se confíen porque nos marca como eso de las 7, 8 de la noche pronóstico de lluvia. Entonces el clima aún así va a seguir así. También mañana, según esto, el clima también va a estar así como nubladón.
1: De hecho, en la mañana sí estuvo bastante nublado. Luego por ahí de las 12:30, una, ya estaba el solezazo. Y luego otra vez lloviendo. Sí. Andaba yo aquí en el centro. Literal, solo crucé la calle. Estaba lloviendo muy bien. Crucé la calle y dejó de llover. Y dije, ¿qué onda? Está súper loco el clima.
0: Sí, anda bipolarón, es que ya son los últimos meses del año.
1: Exacto.
0: ¿Se han dado cuenta cuántos meses faltan para acabar nuevamente otro año? Yo apenas siento como que tengo los flashbacks de que las lentejas a aventar, que córrele con la maleta, que la cena de año nuevo, y ahorita ya otra vez.
1: No manches, ¿qué onda? De volada. Sí. Ya para irnos al corte comercial, dice, yo solía usar Twitter, ahora X, pero olvidé mi contraseña y pues creo que ya no existe. ¿Qué crees? Twitter o X ha sido la red social que yo me he propuesto usar, pero me aburre, sí, me da flojera, no lo ocupo.
0: Sí, igual no, ¿eh? Tuve en su tiempo Twitter, creo que sí sale mi cuenta, pero pésimo, o sea, me es cero atractivo.
1: Cero, totalmente. Y yo tenía compañeros en la universidad que cómo se la pasaban en Twitter. Pero de verdad, o sea, horas, o hablaban de puros hilos. No sé qué sean los hilos, creo que son como conversaciones dentro de las publicaciones, no lo sé. Pero de verdad, hilos.
0: Ahorita creo que una igual nueva que quisieron hacer como Twitter es la de Threads, ¿no?
1: Ándale, Twitch, justamente.
0: Es como familia de Instagram.
1: Creo que, bueno, dicho, muchos dicen que no, que es el ex de Instagram.
0: ¿Por qué?
1: Porque tiene incluso la misma dinámica, la misma, como la misma interfaz. Entonces, no la termino de entender, siento que ya es un exceso de redes.
0: Siento que es como justo, o sea, la copia de Instagram, pero con Twitter, ¿no? O sea, que puedes igual comentar y así. Pero la verdad, la siento súper aburrida. Pues sí, hay muchas más redes o aplicaciones. También cuéntenos aplicaciones que antes usaban y ahorita ya no. Mientras nos vamos a ir a un corte comercial, regresamos.
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0: 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En Ultra son las
1: 4:01.
0: La temperatura es
1: 18 grados.
0: Alerta verde.
1: Hay buena circulación vehicular en la calzada 5 de mayo en toda su extensión y en ambos sentidos.
0: Alerta amarilla.
1: Lenta circulación vehicular en la carretera Pachuca-Tulancingo, esto en el tramo de Las Palomas, El Amaque.
0: Alerta roja.
1: Persiste la caída de piedras y tierra, esto en la carretera Metepec-Tenango de Doria, por favor circule con precaución.
0: Recuerda que
1: el día de hoy no circulan vehículos con color de engomado verde, terminación de placa 1 y 2. 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
0: Este fue el monitor vial de Ultra.
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0: Muy bien, ya estamos de regreso y vamos a leer los mensajes que tenemos por acá. Muchas gracias a los que se ponen en contacto. Hoy estábamos hablando del tema de las pues aplicaciones, ¿no? Que de repente ya no se usan o de las que se dejaron de utilizar. Y bueno, yo por acá les quiero platicar. Terminación 94 nos dice de Snapchat que pues dejó de utilizarla. ¿Y qué crees? Yo es una de las apps que más utilizo. Me encanta y que me salvó la vida en muchas cosas, por cierto.
1: Fíjate, yo la usaba mucho en la secundaria, pero demasiado, demasiado, demasiado. Ya hasta que pasé a la prepa, me robaron el teléfono que yo tenía en ese momento, me prestaron uno y como me lo solo era prestado momentáneamente, nunca lo volví a descargar, nunca descargué Snapchat y de ahí en fuera nunca he vuelto a descargar Snapchat.
0: Nunca.
1: Es más, creo que ya ni siquiera existe mi perfil y si existe, tengo fotos inéditas de un Héctor muy adolescente, muy puberto.
0: No, ¿qué crees? Que yo sí, es una de mis aplicaciones favoritas, y sobre todo porque yo cuando perdí todas mis... Hace que será como... Ya, yo creo que hasta como hace como medio año, ¿no, Rivers? Unos 4 meses. Yo perdí todas mis fotos, todas.
1: A su medio año, Montiel. Medio año.
0: Pareciera que no, pero sí, ¿no?
1: Porque ya bien rápido, sí.
0: Compré el teléfono en diciembre. Y no pasó como, mucho.
1: Eso fue como por enero, febrero.
0: Fue como por febrero.
1: Bien fíjate, rápido.
0: Ya casi medio año. Que pareciera que el tiempo se va lento, pero se va rápido.
1: Demasiado.
0: Medio año. Pero bueno, perdí todas mis fotos y una de las cosas que me ayudó demasiado fue Snapchat, que ahí pues se quedó respaldado todos mis videos, todos mis recuerdos y pues alguna que otra foto, pero es de cosas que pues yo subía o hago ahí en la aplicación. Entonces, la verdad, le agarré mucho amor a esa aplicación.
1: Fíjate, no, ya después yo ya no la volví a descargar, pero la ocupaba demasiado.
0: Sí.
1: Otra que, bueno, creo que ya no está en servicio.
0: Ajá.
1: Y creo que siempre la recuerdo con mucho cariño, con mucha nostalgia, el Windows Live Messenger. Que tenía incluso sonidos como, por ejemplo, el de los zumbidos. ¿Sí lo llegaste a ocupar?
0: No, ese sí no, ¿eh?
1: ¿No? Estaba súper chido porque me acuerdo que con mis amigos, cuando salíamos de la escuela, era como de oye, ¿a qué hora te vas a conectar? No, pues me conecto a las 4. Y a las 4 era de estar conectados y ahí se veía, ¿no? Cuando estabas conectada y todo el rollo. Luego, si dejabas de contestar, te ponían un tipo zumbido y te zumbaba la pantalla. O sea, tenía un efecto de sonido, pero aparte un efecto visual. Y te zumbaba la pantalla para que fueras y contestaras. Estaba súper padre. De hecho, si no mal recuerdo, el zumbido era este. Ese era el zumbido. Pero sonaba así y tenía, no sé, o sea, era una cosa espectacular esa red social. Yo me la podía pasar horas, pero de verdad, horas es horas en Windows Live Messenger.
0: No inventes, no, ¿qué crees? Que yo ahí sí no, Nunca utilicé esa aplicación. ¿Qué otra?
1: Bueno, Snapchat casi nunca. Ah, una que sí ocupaba demasiadísimo. Yo creo que aparte, yo estoy seguro, me atrevería a decir que todos la ocupamos, Rétrica. Rétrica era de fotografías.
0: Creo que sí.
1: Y podía hacer collage de, no sé, 3 fotografías y siempre en la esquinita decía ahí, Rétrica.
0: Sí.
1: Tenía efectos.
0: Gota de agua, ¿no?
1: Ajá, tenía efectos bonitos. Otra que igual era muy similar a Rétrica era B612.
0: Ah, sí.
1: Esa
0: sí
1: igual. ¿Cómo me gustaba usar esas aplicaciones?
0: Los filtritos, ¿no? Igual ahorita, pues está muy de moda ahorita.

0: La de CapCut, igual.
1: Ah, también.
0: Aplicaciones, fíjate, una de las que utilizo mucho y que ahorita igual me dio mi estadística es ChatGPT, ¿no? O bueno, en mi iPad utilizo Gemini. Ahorita, ¿qué creen? Que, fíjate, yo no sabía, Héctor me decía que del iPhone 16, 17, me parece, los más recientes, Meta está como actualizado, una versión más actualizada. Por eso posiblemente me gusta, pero yo trabajo muchísimo con, antes con ChatGPT, de ahí me salté a Gemini, ejemplo, para trabajar en cuestión como de, pues ya, tema más de trabajo. Pero algo que me llamó la atención es que Meta, pues me ha encantado, está increíble, siento que es como muy exacto, te da cosas de muy buena calidad y me gusta bastante y siento que es una de las, no sé si podría decirse aplicaciones porque está dentro de mi WhatsApp, pero que me encanta, el Meta. Pero ahorita está también muy en tendencia o muy viralizado, mejor dicho, el tema de que pues no utilicemos la inteligencia artificial, ¿no? Por el tema de las máquinas. Me daba risa que le dije un meme el fin de semana a Héctor, le digo, ay, ahora entiendo por qué, ¿cómo te dije? Algo te dije de la inteligencia artificial.
1: Que si usaban agua.
0: Ajá, pero ¿qué te dije? Es que fue un chiste que yo vi y te lo dije.
1: Ay, no me acuerdo como tal del chiste.
0: Ah, ya me acordé, era de que, oye, Rivers, ¿es cierto que utilizan para la inteligencia artificial máquinas de agua o agua? Tú me dijiste.
1: Dije, sí. Sí,
0: Sí,
1: ¿no?
0: ¿qué? O sea, hasta me explicaste.
1: Sí, pues sí, o sea, usan como que agua para poder reenfriar los servidores que se utilizan para cada respuesta de la inteligencia artificial.
0: Y te dije, ah, ahora entiendo por qué entonces siempre trae su marca de agua.
1: Ya me acordé, ya me acordé que soy yo, o
0: Sí.
1: sea, me dije así como de,
0: Te
1: ah, mira.
0: quedaste, o sea, como que iba a ser la expresión de sí, por eso, o sea, como de ajá, y te quedaste de ay, no. Pero bueno, fue un chiste, ¿no? Pero real, o sea, sí se está viralizando mucho el tema de que no se use inteligencia artificial por el tema del agua. Y es más, han sacado videos o algunas tomas panorámicas de los océanos, ejemplo, que colindan con Japón, con China. ¿Has visto lo contaminados que están? Literal se
1: Sí,
0: ven negros.
1: sí.
0: Negros y mucho dicen que es por las máquinas que están justo ahí de la inteligencia artificial.
1: Pues no sé, he visto varios memes que decía así como de yo cuando me enteré que toda la contaminación y el gastadero de agua que se utiliza para una respuesta en ChatGPT o en ChatGPT, yo usándolo para preguntarle cosas sobre mi anime favorito.
0: ¿Sobre su qué?
1: Anime favorito, sobre mi película favorita. O yo pidiéndole que cree un tralalero
0: Sí, no inventes. Por acá dicen, podrían poner la
1: súper inconsciente.
0: de The Did y o la de Like Them and the Stone. Híjole, es que esa canción creo que no la tenemos, la primera que nos pidieron.
1: La de Utah
0: No.
1: de Dead Poets Society, creo que no. La de Like a Stone de Audioslave,
0: Sí.
1: esa sí la tenemos. Ay, qué buena rola. Aparte para el clima, queda perfectísima.
0: Por acá nos dicen, hola, también por acá nos dicen, buenas tardes, disculpa, no he podido ir por mi pase para la cena de los tacos, Memo, aún puedo ir. Sí, solamente les vamos a dar hasta mañana viernes o el día de hoy hasta las 6 o mañana de 10 a 2 de la tarde. Porque bueno, pues muchos ya no pudieron por el puentecito, ¿no? Kurumi por acá nos dicen, ya verán, yo también seré como ustedes, usaré iPhone. Unos meses de chamba y listo. Dice, yo uso Gemini, CapCut. Me da envidia los de iPhone, yo quiero uno, jajaja.
1: Yo te diría que no lo hagas, pero adelante, date.
0: ¿Qué crees que yo últimamente le he agarrado un poco de coraje al iPhone, ¿eh?
1: A ver, cuéntanos por
0: Desde
1: qué.
0: que me hizo lo de mis fotos, de que yo les doy una recomendación, porque igual lo platicaba con unos amigos y no sabían. Les doy una recomendación que, bueno, no sé si funciona al parecer Samsung o a cualquier otro teléfono, otra marca no es así, pero en iPhone sí, yo no sabía que tú llegas a un momento de capacidad máxima. Así tengas 200, 180, medio tera, un tera, dos teras. Si llegas a la capacidad máxima de almacenamiento y tu teléfono te avisa almacenamiento lleno, no lo ignores, porque yo es lo que hice, lo estuve ignorando. Y era como de, ay, pues ya. Y luego no me dejaba tomar fotos, ya era como que ya no me dejaba tomar, pero ni una sola foto, o sea, literal. Y yo lo que hacía era irme a mi galería y eliminar 10 fotos y sabía que me iba a dejar tomar un video o una foto. Se lo canjeaba, según yo, ¿no? Y llegaba un punto en el que no me dejaba tomar ni una sola foto y yo decía, ay, es más, hasta de burla, ¿no? Yo decía, ay, pues no me deja tomar fotos, pero bueno. Al final, lo que sí, yo todavía decía, lo que sí es que lo que yo tengo, pues ahí ya lo tengo, ya.
1: Asegurado.
0: Sí, claro, ¿y qué creen? Que llegó el día en que mi teléfono, pum, no prendió para nada. O sea, literal, como si se hubiera muerto. Y, pues investigando y todo eso, lo que pasó es que por almacenamiento mi teléfono colapsó. O sea, me explicaba literal como un ser humano. Te estoy diciendo, me siento mal, va avanzando, no lo tratas hasta que, pues, te pasa algo más grave, ¿no? Como una enfermedad, ejemplo. Entonces, como yo nunca lo depuré, nunca, ya no le cabía ni una sola actualización. Yo no sabía, fíjense, pero dicen que, ejemplo, cada que tú apagas y prendes tu teléfono y entras a alguna aplicación, es... como no sé si sea la palabra correcta, pero como cierto almacenamiento caché que va yéndose a tu memoria. Cada que entras, ejemplo, a Facebook, a cualquier aplicación que prendes y apagas tu teléfono y todo eso, al final es almacenamiento. Entonces, pues yo ya no me dejaba eso. Empezó a colapsar y se murió mi teléfono. Lo tuvimos que restaurar de fábrica. Estuve una semana sin teléfono.
1: Sí, cierto.
0: Y déjense de eso, o sea, hicimos de todo, ¿verdad, Rivers?
1: De verdad, hubo días donde salíamos aquí de madrugada.
0: Sí.
1: Bueno, una y media de la mañana, sí, por tratar de ver qué demonios le pasaba al teléfono de Diana.
0: Sí, o sea, y con varias personas, o sea, yo creo que checamos, no sé, con unas 5, 6, 7 personas.
1: Fácil.
0: En varios negocios, en Apple, en todo, y pues no se pudo.
1: Hasta con José, que por cierto, oye, José... Todo el tiempo nos anda escuchando, le mandamos un saludo.
0: ¿Ah, sí?
1: Real, muchas gracias. Real. A su papi, a su hermanita y a su mami, que nos anda siempre sintonizando ahí en la tienda.
0: Muchas gracias, le mandamos un saludo y gracias por sintonizarnos. Y sí, justamente que también él me super apoyó, ¿verdad? Y decía, es que puedes hacer esto y esto, pero bueno, al final no se pudo recuperar. Y déjense de eso, que se fue parte de mis recuerdos, porque pues se me eliminaron fotos del 2024 en la actualidad. Y que dices, pues son fotos, ¿no? Pero pues se te va parte de tus recuerdos. Que no sé si les ha pasado que ven, ejemplo, fotos de hace 2 años y dices, ay, ya no me acordaba de este momento. Y lo recuerdas con las fotos. Pero bueno, quien me salvó fue Snapchat y por eso es que no recomiendo iPhone. Y ya después, con el tiempo, me decía, en iShop me dijeron, es que te pasó lo mismo, ¿a poco nunca viste el video de Luisito Comunica que también le pasó lo mismo en un viaje? Se le apagó su teléfono y perdió todo. Entonces, pues no se confíen, ¿eh? O sea, respalden sus contactos. Ahí aprendí a ser precavida y una persona me dijo, toda tu información... Ah, porque para eso, ¿te acuerdas, Rivers, que ya habíamos hecho un respaldo? Yo te dije, ya tengo respaldo en mi iPad, en mi teléfono nuevo, que era el nuevo que se me formateó, y en una memoria.
1: En las memorias.
0: Que hasta Héctor, según, me ayudó a pasar todas mis fotos.
1: Ahí estaba yo.
0: No, sí, real, sí. Pues, ¿qué creen?
1: Pero no sé
0: qué
1: pasó.
0: Me llevé la sorpresa que en mis memorias UCB tampoco estaban las fotografías. O sea, perdí todo. Y me dijo una persona, es que no hagas eso, tienes que pasarlo mejor a un ¿cómo se llaman? ¿El que te dije?
1: A un disco duro.
0: Un disco duro, que es como el máximo respaldo que puedes tener. No existe otra cosa y aún así eso tampoco te garantiza, lo puedes también perder. Pero en un disco duro hagas un respaldo, en otro disco duro tengas otro respaldo y los tengas en tu casa, en una bolsita, protegidos, que no se te caigan, que no te los estén jugando. Eso es lo máximo que puedes hacer de protección a tus cosas, contactos, fotos, ya. ¿Por qué nos dicen, Dianita, qué modelo es tu teléfono? El 17 Pro Max, ¿verdad? De medio tera y aún así lo llené.
1: Exactamente.
0: Sí, y todo el mundo me decía, ¿cómo es posible que lo llenaras? Pero, sí, medio tera se llenó.
1: No puede ser, ¿verdad? No tienes llenadera, mujer.
0: Ya sé. Y tengo dos teras en Google Maps. No, en Google Maps, en Google Fotos.
1: Yo no recomendaría iPhone.
0: No.
1: Porque me estresa que no puedo grabar mientras está una llamada. Es algo que me estresa, me pone de malas. Exacto. Casi siempre es como de, o sea, luego cuando estamos hablando es como, Dianita, a ver, te voy a colgar porque voy a dejar el turno. Tengo que colgar la llamada, ahora sí puedo grabar y ya después tengo que volver a enlazar la llamada. Ahora, ¿qué rollo con la multitarea? No me puedo salir de una aplicación Si estoy enviando algo, me tengo que dar en la aplicación hasta que se envíe o hasta que se suba la historia, se publique algo, porque si no se tarda horas.
0: Sí, ¿y qué crees que la cámara ya no? O sea, es buena, sí es buena.
1: Sí,
0: porque
1: sí.
0: Ves que yo hasta te he enseñado. Yo, ejemplo, mi teléfono es mi herramienta de trabajo y, ejemplo, hemos grabado videos de publicidad con mi teléfono y que a veces hay personas que llevan cámara y se ve muchísimo mejor la calidad, hasta me lo han comentado, por el teléfono. No digo que sea mala, pero también otros teléfonos y otras marcas ya tienen muy buen lente, la verdad. Creo que se han preocupado por tener buena calidad, que es la competencia que tiene iPhone. Pero también como que no está tan padre, ¿no? Porque en el tema de iPhone, pues cada año sacan. Ahorita ya, yo decía, tengo el más nuevo y ya salió otro. Y
1: todos
0: cada
1: los años
0: año tienes que estar cambiando.
1: Algo que yo siento que ha mejorado todo, o que las marcas han preocupado por, es la optimización. Porque pueden, como dices, o sea, muchos ya tienen una cámara muy bonita y todo eso, pero pues cuando lo suben a redes sociales se ve muy feo, pero es justamente la optimización que tienen de redes sociales. Pero creo que ya hay marcas que se han preocupado por eso y ya tienen una muy buena optimización y suben contenido de mejor calidad. Que hace unos cuantos ayeres, ¿no?
0: Uh-huh.
1: Entonces sí, o sea, si quieres darte Kurumi, pues échate la experiencia con el iPhone, chance si te gusta, pero yo sí ya no voy a continuar con iPhone, me retiro. Fue mi debut y despedida.
0: ¿Sí?
1: Sí, no, ya. Ya,
0: por
1: chole.
0: Nos dicen, rayos, ¿sacan fotos todo el día o cómo? Yo he tenido iPhone y Android de 128 y 256 gigas y en mi vida los he llenado. Son miles de fotos para llenar esa memoria. Música, pues cero, ya que uso Spotify. Pues sí, aunque no lo crean.
1: Igual, mi iPhone igual ya está por colapsar. De hecho, a cada rato ya le estoy quitando fotos. Es de 256, pero ya me quedan, mira, ahora verás.
0: ¿Qué crees? Que yo no es que tome fotos todo el día, sino por el tema del trabajo. Tomas videos, ejemplo, tan solo los videos en 4K pesan todavía más.
1: Ah, claro.
0: Todos los videos cuando los terminas ya de editar y todo eso, pues todo ya lo mueves por el teléfono. Creo que para mí se me ha vuelto, les digo, mi herramienta de trabajo y es mucho más fácil hacerlo en, tal vez sí editarlo en otro dispositivo o computadora, iPad o así, pero en el teléfono ya lo mueves todo y todo se te va al teléfono. Entonces yo es más que nada por el contenido, no tanto porque esté tomando fotos. Y sí, cuando voy a algún lugar, les soy sincera, a veces digo, ay, tómame fotos, algo tranqui, 100 fotos. Y digo, ay, no, y todas son las mismas, ¿no?
1: Sí.
0: Imagínense, algo tranqui.
1: No, mira, me quedan 3 gigas en memoria.
0: 3 gigas, ya nada.
1: Nada.
0: Yo ni quiero ver porque según cómo se formateó, pues empezó de nuevo. Dije, bueno, mínimo, lo único bueno es que ya tengo muchísimo almacenamiento. Pero yo creo que ya voy otra vez llenándolo.
1: No manches, tengo que depurar. Ya me había hecho yo, ya te había comentado, cada mes ya me había hecho yo el hábito de depurar. Sí. Pero ahorita sí, de plano no lo he hecho, pero ya hay que hacerlo.
0: Sí, sí, sí. Pues nos vamos a ir a un corte comercial. Regresamos, cuéntenos de cuáles son las aplicaciones que ya no usan, las que más les gustan, y regresamos.
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0: Muy bien, y ya estamos de regreso con nuestro tema del día de hoy, invitándolos a que participen. Por acá nos dicen, hola, la canción número 2 de hoy en la mañana. Ay, ¿qué canción era? Creo que la de Dai Dai, no recuerdo. Por acá dicen, no, o sea, yo me tomaría normal fotos y videos y me los pasaría en mi Google Fotos y en mi dispositivo editarlas con una app para editar fotos, jajaja, pero quién sabe, esperemos y no falle.
1: Esperemos, Kurumi, esperemos que no falle y también que te lleves una buena experiencia con esa dinámica. Uh-huh. Pero bueno, amigos, tenemos que irnos de rapidísimo a un pequeño corte comercial. Regresamos con más. Cuéntanos cuáles son esas aplicaciones que ya no ocupas, que ocupabas muchísimo y a lo mejor chance ya está ni existe.
2: Uh-huh. 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
6: Buenas tardes, les saluda Isa Hernández y le actualizo información en este momento. Le platico que el presidente de la Comisión de Justicia del Senado, Javier Corral, informó que la elección judicial del 2025 provocó que México perdiera el 60% de los juzgadores especializados en materia civil y familiar y anunció también que se frenó el nacimiento de los llamados jueces sin rostro. En información estatal, a casi un año de la vaguada monzónica que dejó más de 20 personas sin vida y 9 desaparecidas en Hidalgo, alrededor de 15 de los 28 municipios afectados todavía no cuentan con un atlas de riesgo actualizado. Así lo informó Román Bernal Díaz, subsecretario de Protección Civil y Gestión de Riesgos. En información regional, el sistema IMSS Bienestar en el estado de Hidalgo está habilitando instalaciones en los 484 centros de salud que operan en la entidad para poder ofrecer servicios de laboratorio. En entrevista, Felipe Arreola Torres, coordinador de la entidad del sistema de atención médica, informó que estas instalaciones van a ser parte de un programa a nivel nacional.
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6: Personas que pasan por la zona centro de la ciudad de Tulancingo señalan que las papeleras instaladas son usadas sobre todo pues por algunos comerciantes para dejar grandes cantidades de basura, incluso debajo de dichas instalaciones. Piden a quienes realizan esta acción que dejen la basura al momento que pase el camión recolector para evitar problemas de salud, contaminación y mal aspecto. Gracias por su atención, que tenga una excelente tarde, siga al pendiente de nuestras cápsulas informativas.
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0: Muy bien, y ya estamos de regreso. Y bueno, estábamos platicando del tema de las aplicaciones y todo eso. Ustedes cuéntenos cuál es esta app que ya no utilizan o que pues sí, ya pasó de moda.
1: ¿Sabes qué otra aplicación yo ocupaba? Sí, eran varias aplicaciones que ocupaba yo en su momento. Uh-huh. Esos famosos limpiadores de almacenamiento.
0: Oh, sí.
1: Pero demasiado, demasiado. Yo los ocupaba muchísimo. Y bueno, ya después se supo que pues no eran aplicaciones completamente... pues seguras, porque vendían tus datos a otras empresas. De hecho, por eso se supone que las dejaron de comercializar en tiendas de aplicaciones, algunas. Pero yo las ocupaba mucho. Es más, yo era de lo primero que instalaba en mi teléfono. Uh-huh. Eso y también los lectores de archivos. ¿De qué lector de archivo? De PDF o escanear PDF, todo eso. Porque pues actualmente ya es algo que los teléfonos hacen de manera innata, sin necesidad de descargarle una aplicación, pero las ocupaba muchísimo.
0: Fíjate que les voy a contar de las aplicaciones que fueron famosas y hoy ya no son tan populares, como el MSN, Messenger. Uh-huh. Antes era de ley para poder chatear, desapareció, como un servidor independiente en 2014. También estuvo muy famosa, esa yo nunca la usé, el BlackBerry Messenger. También Blackberry desapareció.
1: Messenger. No, de ese no me acuerdo.
0: Uno que se llama Vine, que es videos de apenas 6 segundos que se hicieron famosos a muchos creadores, se cerró en 2017.
1: Es el que te dije.
0: ¿Vine? El de Periscope, que también permitía hacer transmisiones en vivo y fue súper popular antes de Instagram, Facebook y TikTok. Dominaron el formato, por cierto, y Twitter lo descontinuó en 2021. También, fíjate, este sí lo llegué a usar, MySpace. Fue una de las grandes redes sociales antes de Facebook y hoy tiene una presencia pues mucho, mucho menor.
1: ¿Todavía existe MySpace?
0: Sí.
1: No manches.
0: Yo sí todavía lo llego a usar.
1: ¿En serio?
0: Sí.
1: No, yo pensé que ya no existía.
0: Pero sí todavía existe. Google Maps, que pues Google intentó competir con Facebook, pero cerró pues obviamente esta versión de los consumidores en 2019.
1: Yo sí era usuario de esa aplicación.
0: Fíjate.
1: Y aparte, o sea, me causaba como, no sé qué me hacía sentir, porque podías ver perfiles de famosos. Uh-huh. Y que te hacía sus amigos.
0: ¿A poco?
1: Entonces era como de, sí, le acabo de mandar solicitud a John Cena. Uh-huh. ¿Me explico? Pero sí la llegué a ocupar mucho, uh-huh, mucho, mucho.
0: Ok. También está en la lista Hi5. Este nunca lo usé, pero sí se volvió muy famoso. Fue muy popular en México y Latinoamérica durante la época de los primeritos perfiles sociales, Hi5. También está en la lista el Fotolog, que fue publicar una foto al día y recibir comentarios era pues toda la rutina. El Fotolog.
1: No manches.
0: Uh-huh. Ay, este sí lo usé. Qué buenos tiempos. El ASK, o no sé si tenía otra pronunciación, ASK.fm.
1: Ask.
0: Uh-huh. Ask, cierto, yo así seca. Ask, sí, el de las preguntas, justamente.
1: Oye, sí es cierto.
0: Se hizo muy famoso por las preguntas anónimas, tuvo muchísimo auge entre pues nosotros los jóvenes. Y yo ahí me aventé unos chismes potentes.
1: De hecho, creo que fue la razón por la cual me descargué Ask en un momento, porque era chistoso, ¿no? Que preguntabas, te preguntaban, ¿quién te gusta del colegio?
0: Sí.
1: Ya no contestabas. Pero del salón. ¿Quién te gusta del salón? Y dices, es alguien del salón el que me está contestando eso. Y te empezabas así como a hacer chismecitos.
0: O luego contaban chismes, ¿no? Y te enterabas. Uh-huh, sí, se ponía también bueno. Y pues como no sabías quién te preguntaba, estaba padre. Y también en la lista está Snapchat, que ojo, todavía existe, como les decía, pero ya no tiene el mismo protagonismo cultural que tuvo cuando pues los filtros, mensajes y así, ¿no? Que en su momento fue una novedad. Fíjate, ahorita, de las plataformas más usadas está TikTok como número uno, Instagram, YouTube, WhatsApp, Facebook y Snapchat en la actualidad. Y de las nuevas plataformas que también se usan mucho es Telegram, sí es cierto. Mucha gente usa Telegram. Uh-huh. Messenger, Spotify y Threads, dependiendo del país, pero son como igual de las nuevas y de las más usadas. Y bueno, también quiero contarles, ¿ustedes sabían cuánto dinero puede ganar los creadores haciendo, ejemplo, duelos, batallas en aplicaciones, ejemplo, como TikTok? Ahora en la actualidad, la gente monetiza con las apps. Así que más adelante te voy a contar cuánto puede ganar un creador de contenido o los creadores que están en duelos, como les digo, batallas, etcétera, a través de estas apps. Mientras nos vamos a ir a un corte comercial, regresamos.
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vamos a ir con esta canción que se titula Cielo llora por mí de Cancamusa. Y te invito a que nos mandes tu mensajito por acá. Cuéntame cómo te está yendo en esta tarde, que bajó la temperatura, por cierto, en este momento 18 grados centígrados e irá descendiendo hasta los 12 grados. Y se aproxima lluvia a eso de las 7 para que lo tomes en cuenta, saquen su paraguas y bueno, pues disfruten de esta tarde. Vámonos con esta canción y regresamos.

0: Muy bien, y estamos de regreso con ustedes. Y bueno, yo les estaba platicando de que también está muy interesante cómo ahora todo ha ido avanzando y muchísimas personas pues generan contenido o ganan demasiado dinero con el tema de las aplicaciones, ¿no? Ejemplo, ¿se han puesto a pensar cuánto gana directo Facebook e Instagram alguna vez en su vida? Y es que sabemos que la empresa pues es de Mark Zuckerberg. Se dice que en 2025 Meta tuvo 200,966 millones de dólares de ingreso. De esa cantidad, 196,175 millones provinieron de publicidad, es decir, aproximadamente el 97.6% de sus ingresos viene de anuncios. Esto funciona interesante porque, ejemplo, tú dices, ah, pues quiero que mi anuncio de zapatos lo vean mujeres de 20 a 30 años en México interesadas en moda, ¿no? Bueno, pues Meta cobra por mostrar esos anuncios a las personas que utilizan Facebook e Instagram. Y lo más interesante es que también Meta reportó 3.580 millones de personas activas diariamente en conjunto con las aplicaciones en diciembre del 2025. Pero lo más interesante, pues, de que Mark Zuckerberg se considera de hecho uno de los hombres más ricos multimillonarios en el mundo, y justo gracias a estas dos simples aplicaciones, Facebook e Instagram. También quiero contarles, ejemplo, hay ciertos artistas que te mandan colaboraciones en aplicaciones como, ejemplo, TikTok, y dicen, ah, quiero que mi canción se haga famosa, y ahora ya no buscan disqueras, ya no buscan como tal ni siquiera medios de comunicación. Todo lo hacen a través de redes sociales, principalmente en TikTok, y a personas conocidas o no conocidas les mandan o les pagan una comisión por postear su música. Eso también es muy interesante ahora, cómo la gente genera dinero.
1: Exactamente,
0: ¿no?
1: Cómo ha cambiado incluso hasta la industria musical.
0: Ahora, los influencers pueden ganar muchísimo dinero. Fíjate, se han vuelto pues muy polémico el cómo gana más un influencer que un médico, ejemplo. Pero los influencers ganan a través de publicidad de marcas, regalos en los live, monetización por los videos, tienen venta de productos, patrocinios o sus propias marcas. Aparte, los llevan a eventos como televisión, también cine, o a veces hasta por dar cursos o productos digitales. Ejemplo, fíjate, esta es una de las influencers o tiktokers más famosas, no sé cuántos millones de seguidores tiene, de hecho, Charli D'Amelio.
1: Ah, creo que sí.
0: Tuvo ingresos aproximadamente de 18 millones entre marzo del 2025 y marzo del 2026. O sea, en un año, 18 millones de dólares.
1: Ah, su nombre es un buen.
0: Mr. Beast. Pues todavía es mucho más grande. Fíjate, se dice que él tuvo un ingreso de 300 millones de dólares en un año. Y lo más interesante es que no significa que YouTube le haya depositado los 300. O sea, no. Pero entre pues todo lo que hace de sus negociaciones y actividades, se estima que 300 millones de dólares tuvo en un solo año.
1: Es un buen de dinero, muchísimo dinero.
0: Ahora, no sé si tú sabías que Facebook e Instagram no necesita como tal cobrar una mensualidad para ganar miles de millones. O sea, ejemplo, su principal negocio de las redes es la publicidad. ¿No? Y de hecho se dice que en 2025, que estamos hablando de un año atrás, ¿no? Ni siquiera este año, Meta obtuvo casi 197 mil millones de dólares solamente por los puros anuncios. Los anuncios que vemos como videos, fotos, publicaciones gratis, pues la empresa obviamente le pagan para que aparezca todo eso. Entonces, las redes se ha vuelto algo impresionante, ¿eh?
1: Exactamente. Ahora yo te voy a platicar un poco sobre las aplicaciones móviles con más ingresos a nivel mundial, pero por categorías, ¿de acuerdo? Por ejemplo, a ver, ¿tú cuál crees que es la aplicación con mayor ingreso en el mundo actualmente en la categoría líder global? O sea,
0: TikTok.
1: La más top. TikTok, efectivamente. En cuanto a productividad e inteligencia artificial,
0: ChatGPT,
1: efectivamente. En cuanto a almacenamiento, no esperé que estuviera esta, sinceramente.
0: Yo creo que Google Fotos o iCloud.
1: Es Google One, que justamente te engloba el espacio, ¿no? Es como el iCloud, pero de Google. En cuanto a entretenimiento, ¿cuál es la aplicación a nivel mundial que más genera ingresos?
0: TikTok.
1: No.
0: ¿Cuál?
1: YouTube. YouTube es la aplicación que más ingresos genera, específicamente por la suscripción premium, para poder eliminar anuncios y también para poder estar dentro de los superchats durante transmisiones en vivo.
0: Okay. Ah, también podría ser Netflix.
1: Netflix también, efectivamente. En cuanto a citas, ¿cuál es la aplicación que más gana dinero?
0: Tinder.
1: Tinder, efectivamente, por todas las ventajas que tienes al ser un usuario premium, de visibilidad, likes ilimitados y también algunas funciones de emparejamiento acelerado. Y por último, en cuanto a streaming, ¿cuál crees que es la plataforma que más genera ingresos?
0: Desconozco.
1: ¿No? Disney Plus. Disney Plus es la aplicación de streaming con más ingresos, con suscripciones de pago mensuales o también anuales para poder acceder a un catálogo amplio de videos, que porque aparte pues puedes encontrar todo lo de Marvel, National Geographic, Hulu, aparte de algunas
0: Fíjate, pensé que iba a estar Netflix.
1: No, no está Netflix. Okay. Pero bueno, y en cuanto a algunas aplicaciones que igual en algún momento marcaron mucha tendencia, ahora te voy a contar algunas porque incluso hay juegos que marcaron mucha nostalgia. Eso es lo que te voy a platicar de ellos. Mientras tanto, ¿qué te parece si nos damos un corte?
0: Vámonos un corte y regresamos con más.
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0: Muy bien, y ya estamos de regreso.
1: Exactamente, ya estamos de regreso. Y pues bueno, te iba a comentar que también hubo algunas aplicaciones, en este caso juegos, que sin duda alguna nos llenaron de mucha nostalgia y que a lo mejor actualmente ya no jugamos o ya incluso disminuyó mucho el hype de estos juegos. Uno de ellos fue Angry Birds, que de hecho me acuerdo que fue uno de los primeros juegos que yo descargué cuando supe que ya se le podía descargar aplicaciones a los teléfonos y todo eso. Angry Birds fue el primer juego y que de hecho pues fue un fenómeno cultural global por ahí del 2010, de hecho, que si no mal recuerdo fue a inicios de la década del 2010. Y también otro que se puso súper de moda, más porque lo podías enlazar con Facebook. O bueno, creo que aún lo puedes enlazar con Facebook. Candy Crush. ¿Tú jugaste Candy Crush?
0: Sí, obvio.
1: No, Candy Crush sin duda fue un fenómeno. Yo me acuerdo que lo jugaba con amigos, con mi mamá, con mi tía, con mi hermano. Sí. Y pues obviamente en Facebook ves el progreso, ¿no? De cómo va cada persona. Y otro que a la fecha, creo, no estoy muy seguro, pero tengo entendido que a la fecha sigue jugando mi tía, es Pou. Amigos, ¿ustedes jugaron Pou? Esta mascotita que parecía como un helado de chocolate.
0: Sí.
1: Y que podías ponerle mascota, bañarlo, ropa, comprarle cosas para el cuarto, jugar minijuegos con el Pou. Y que aparte tenía varios sonidos chistosos, ¿no? Como cuando comía que le decía... ¡Mua! Cositas así, ¿no?
0: Sí, me encantaba.
1: Pou igual me gustaba muchísimo, era uno de mis juegos favoritos en aquel entonces. Dice por acá, terminación 95. Hola, buenas tardes, también Metroflog. A ver, yo no recuerdo esa red social, pero cuéntanos por favor en qué consistía Metroflog. También por acá, terminación 92 dice... Hola, hoy no puedo ir mi esposo por su cortesía de Tacos Memo. ¿Hasta cuándo puede ir? Creo que es el día de mañana, ¿verdad?
0: Pues sí, máximo ya mañana de 10 a 2 de la tarde. También por acá dicen, ya ves, Dianita Rivers, se los dije, se están tardando, ya saquen sus propias redes sociales. Pero ¿cómo le tendríamos que hacer, no? Yo creo que mejor dicho, lo que vamos a hacer es hacer nuestro podcast.
1: Ah, estaría chido hacer un podcast.
0: Sí.
1: Real, ¿eh? Ah, sí. Externo, igual, así sin ¿cómo se llama? Sin tapujos.
0: Sí, o sea, más libre albedrío.
1: Exacto.
0: Dicen, hola Dianita, ¿cómo has estado? Yo bien, ¿y tú? También muy bien, ¿ustedes cómo están? Kurumi dice, yo uso Telegram, pero para ver series o películas, es que mucho lo usan para eso. Yo te pasé la peli, ¿no la has visto, Dianita? No, todavía no me ha dado tiempo, Kurumi, es que las fiestas patrias, les decía en la mañana, Héctor, bueno, ahorita en la tarde, de que yo todavía, hoy voy a comer todavía pozole, imagínate, no, y el sábado pozole. Tengo todavía una noche mexicana.
1: No manches.
0: Yo comí pozole desde el viernes que fuimos a comer pozole tú y yo.
1: ¡Ah, sí, es cierto! Yo no he comido pozole. Este mes patrio no he comido ni una gota de pozole.
0: No, yo sí, qué rico. Y hoy voy a ir a comer pozolito con la familia.
1: ¡Ay, qué rico!
0: Y el sábado, te diría, vamos, pero... pero no, sé que no.
1: Pues no puedo.
0: Pero el sábado tengo una noche mexicana. Yo todavía sigo. ¿De qué te ríes?
1: Es que no voy a poder porque el sábado me voy a ir a un concierto.
0: Ah, bueno, o te pegan.
1: Ambas, ¿eh? Porque hasta estoy dudando. Chance y me dicen igual, no vas a ir al concierto porque llegas tarde, pues igual no, güey.
0: Pobrecito, es que es un niño bien, Rivera.
1: Claro, sí, bien...
0: Bien mal.
1: Encarcelado, no, pero no. Bueno.
0: Bueno, mínimo te están educando para que...
1: Para que llegue...
0: No, para que una mujer te traiga, pero así, bien dominada. Aquí me llegas temprano a la casa.
1: Sí, ¿no?
0: Y no sales con nadie.
1: Que me tengan con correa.
0: Claro, así como debe de ser.
1: Sí, claro, como todo un caballero.
0: Obvio. Dicen, es un gran influencer.
1: Ah, Hot Spanish.
0: Hot Spanish. Kareli Ruiz, entre otros famosos como Fernan Flo. Ya se van, dice, ya los eliminaron.
1: ¡Ay, el Geometry Dash!
0: ¿Qué es eso?
1: Era un jueguito, es un jueguito de un cubo que tenías que literal ir saltando. Tenía canciones bastante, pues bastante peculiares, muy, muy icónicas. Justamente ahorita te voy a buscar un short. Era...
2: No.
1: Pero igual era un juego bastante bueno, sinceramente. Era muy adictivo. Demasiado, demasiado adictivo. Yo me acuerdo que me pasaba horas tratando de pasar todos los niveles. Y también luego sacaron el Geometry Dash... 2 y otras como subversiones de Geometry Dash, pero están muy, muy buenas.
0: Ok.
1: Mira, no sé si lo jugaste, era este. ¿Le vas a subir el volumen?
0: Ah, creo que sí, ¿no? Y que van cambiando de música.
1: Exacto, va cambiando la música y vas tocando.
0: El pianito, ¿nunca jugaron el del piano? Que va subiendo de nivel y pones canciones que te gustan.
1: El piano tiles.
0: O el ese de la patineta.
1: De la patineta, de la patineta.
0: El que es un niño que es el tun, tun, tun, tun, tun, tun. Es un niño con una patineta que le
1: El Subway Surfers. Ya, ese sí lo tengo.
0: No invente, nunca jugaron. Ay, es que me acuerdo antes en mis tiempos que no existían los teléfonos como tanto como ahora. Yo en la computadora buscaba juegos de cocina y me salía un juego que amaba, era súper fan y en la actualidad lo descargué en mi iPad. Es de una meserita que le van llegando cada vez más clientes. Ejemplo.
1: Ay, sí.
0: ¿Sí? Sí. Y que vas mejorando tu como restaurante, ¿no? Tu cafetería, porque creo que tiene los dos. Y está bien padre porque los comensales se enojan y tienes que darles todo rápido y está bien padrísimo.
1: A la fecha sigue.
0: Oye, ¿nunca jugaste los Sims?
1: Ah, claro, los Sims igual me encantan.
0: Lo amo. Yo decía, voy a ser arquitecta por los Sims. si no han jugado Sims, gente...
1: No sé
0: qué están haciendo en este momento. No han hecho nada de su vida. No han vivido. Tienen que jugar Sims, neta. Están padrísimos.
1: Muy buenos. Y había un juego clásico ya para las computadoras, uno de Windows, que eran como que varios minijuegos. Y había uno donde hacían pasteles.
0: Sí.
1: Eran unos monitos de siempre seres. Ese juego como me encantaba.
0: Sí, qué padre, qué viejos tiempos. Dice, Metroflog es una popular red social de fotoblogs lanzada en 2006 en América Latina, donde los usuarios podían subir una sola foto por día y personalizar sus perfiles con fondos animales o mira. Música.
1: Fíjate, no la había escuchado sinceramente. Sí. Dice, Wicho, Plantas vs. Zombies es un clásico, claro. Sí.
0: Dicen, yo soy Jimena, adiós, mañana te voy a escuchar, adiós, cuídate, adiós, Jime preciosa, cuídate mucho, pórtense bien y abríguense, por favor, porque ahorita con el frío que ya se empieza a sentir, pues hay que abrigarnos bien, y pues nos vemos mañana, yo los invito a que se queden en la programación, porque ya llegó Rubén Darío con ustedes hasta las 9 de la noche, y yo los veo mañana de 6 a 8, fin de semana, qué rápido se pasó con este puentecito. Y por supuesto también de 2 a 5 mañana. Cuídense, pásenla bonito. Chau, chau.
1: Yo regreso de 9 a 12 en Cómplices. Y dice Huicho, acá por mi rumbo le dicen mandilones, no soy mandilón. Soy hogareño, que es distinto.
0: Ay, calma, tu hogareño.
1: Nos escuchamos al ratito de 9 a 12 en Cómplices. Cuídense mucho. Bye, bye.
3: 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En Ultra son las
0: 5:58.
3: La temperatura es
0: 17 grados.
3: Alerta verde.
0: Fluido tráfico vehicular en calzada 5 de mayo en toda su extensión y ambos sentidos.
3: Alerta amarilla.
1: Lento tráfico vehicular en el Boulevard Quetzalcóatl entre el Boulevard Nuevo San Nicolás y Boulevard Santa María.
3: Alerta roja.
0: Fuerte y constante caída de piedras y tierra sobre carretera Tulancingo-Tenango de Doria. Circule con precaución.
3: Recuerda que no circula.
1: Recuerda que el día de hoy no circulan vehículos con color de engomado verde, terminación de placa 1 y 2. 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
3: Este fue el monitor vial de Ultra. 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
13: ¿Qué tal? ¿Cómo estás? Muy buenas tardes, qué gusto volver a saludarte a través de tu estación favorita. Estamos a 17 grados centígrados, nublado aquí en Tulancingo. Espero que te vaya genial, mucho éxito, vive, disfruta al máximo de tu tarde de jueves, que se siente como si fuera lunes. Olivia Rodrigo, también Paulina Rubio, música de La Gusana Ciega, Camila Cabello y grandes artistas para ti en los próximos minutos. Así que quédate conmigo, no olvides el WhatsApp 775-771-1029. Puedes dejarme tu comentario, felicitación, todo lo que se te ocurra y ahorita lo vas a escuchar a través de tu estación favorita. Arrancamos con Ruby Tates, Sombras.